0: yo creo que las notas son así, son mano a mano, porque se genera otro clima y se puede hablar de una manera más distendida y abrirse de una manera distinta. Pero está buena, está bueno esto. Y después lo otro es que sospecho que si Sampaoli, tan poco afecto a las notas, le habló al periodismo, habló tan largo y tendido con Marcelo Palacios, para mí tiene que ver con posicionarse,
1: cierta gana de volver a dirigir,
0: claro, posicionarse y aparecer en el
1: en la escena,
0: sí, en la escena del fútbol argentino.
2: Exacto. Hay un club muy grande que está buscando un entrenador.
1: Racing,
2: dos.
0: Ahora dos. Sí. No lo veo llegando a Boca, pero
1: no, en Boca no. No, pero... no creo. Va con Román.
0: Está Racing también sin técnico.
2: Santiaguito, ¿querés jugar el Pro de María? Tenés
1: rápido.
2: Un minuto. Belgrano Matienzo.
1: Belgrano Matienzo, gana Belgrano.
2: ¿Cuánto?
1: 2-1.
2: 2-1. Huracán de Chavas Aprendices.
1: 1-1.
2: Unidos Chavas.
1: Ojo, yo ahí me voy a hacer en Alfredo.
2: Gana, dale, apoyate.
1: Gana Atlético 1-0.
2: Gana Atlético 1-0. Y 9 de julio Unión.
1: 1-1.
2: 1-1. Gracias, muchachos. Nos vemos. Ah,
1: otra cosa. Sí. Para terminar, Huracán tiene hasta mañana, 8 de la mañana, para depositar la plata de la policía.
2: Del operativo, sí, para el partido.
1: 2.400.000.
2: Bueno, cuánta plata. Chau, Santiaguito. Chau, Alfredo. Gracias por todo. Gustavo, buen fin de semana. Nos vemos el domingo.
0: Bueno, buen fin de semana para todos.
2: Gracias. Viene Néstor Mesana. Viene Alquimia a la 91.1. La noticia del día. Pablo Casadei, nuevo entrenador del Club Atlético Pujato. Hasta aquí llegamos. Nos vemos el domingo. Chau.
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2: Algunos creemos equivocadamente que cuando amamos a alguien estamos obligados a decirle sí todo el tiempo, sin importar lo caprichosas o frustrantes que sean sus exigencias o comportamiento. Sentimos que le debemos todo a cambio del amor que nos da. En esos casos es importante comprender la diferencia entre ser amado y ser manipulado. Ser amado y ser manipulado. Cuando creemos que debemos algo a cambio del amor de alguien, no se trata de amor. Hay ocasiones en que decir no es uno de los mayores actos de amor, ya que ser sinceros con los sentimientos supone dar un paso gigante hacia el respeto mutuo. Ese no nos puede liberar del resentimiento que surge inevitablemente como consecuencia de haber sido manipulados. El hecho de saber que al decir no estamos realizando un acto de amor nos ayudará a descubrir recursos que no conocíamos, a experimentar la dignidad que proviene de haber sido sinceros con nosotros mismos y adquirir la capacidad para salir adelante que nos servirá para siempre. Alguien escribió: el hecho de decir no le da sentido al sí.

Hola, hola, hola. ¿Cómo estás? ¿Qué tal? ¿Cómo le va? Buenas noches. Bienvenidos. Mi nombre, Néstor Mesana, doble S, y aquí estamos, con S al final, en plural, haciendo alquimia, compartiendo una noche más, un programa más. Noche viernes 29 de mayo, programa 7768. El comienzo musical que pudiste ver en video a través del canal de streaming de Radio Casilda, radiocasilda.com, a través del canal local 2.8 de Flux Televisión. ¿Cómo me duele perderte? Gloria Estefan. Luciano Pereira con Alejandro Fernández. Quédate. 16 los minutos que pasaron de la hora 21. Hacemos alquimia hasta la 1 de la madrugada. Contactos. Instagram, Alquimia Néstor. Facebook, Néstor Mesana. Contestador automático, 3464-422-522. Mensajes de texto, WhatsApp, 55-61-61. Comenzamos el programa con una temperatura de 12 grados 6 décimos, una humedad del 82%.

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20 minutos pasaron de la hora 21, hacemos alquimia hasta la 1 de la madrugada. Viernes, el cuerpo lo sabe, pum para arriba. Esta noche, cada uno de los integrantes de esta legendaria agrupación de cumbia santafesina, nacida en el año 1984 en la localidad de Las Parejas. ¿Ya lo sacaste? Los Lirios de Santa Fe. Vas a poder ver el recital a través de radiocasilda.com, a través del canal local 2.8 de Flux Televisión. La misma empresa permite que nos vean en Correa y en Carcarañá. A través de Cable Max nos ven en Villa Eloísa, Los Molinos, Arequito, Mi Pueblo, Los Nogales, San José de la Esquina y Arteaga. También nos ven en Sanford a través de la cooperativa y a través del canal 2 nos ven en la localidad de Fuentes. Bienvenidos todos, bienvenidos todos. Fundada y liderada esta banda por el acordeonista Roberto Tito Penesi. La banda es conocida por su característico estilo de acordeón y su gran trayectoria nacional. 1984 nacieron en Las Parejas Los Lirios de Santa Fe. Cada uno de los integrantes están en caravana, probándose la pilcha que lucirán esta noche cuando suban a cantar al escenario mayor de Alquimia. ¿Cómo te va, Anita? El lunes voy por los tiradores. Bienvenida, un gusto saludarte. Anita me pide el tema Brindis por la Sole, Soledad Pastoruti. Lo voy preparando, Anita. Consejo médico. La sinceridad es una silla incómoda sobre la cual pocos están dispuestos a sentarse. Para poner esto en el espejo del baño, en la puerta de la heladera. La sinceridad es una silla incómoda sobre la cual pocos están dispuestos a sentarse. Comparto unos matecitos contigo, Anita. 55-61-61-422-522 es el contestador automático. 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La pausa cortita, dame 5 y hasta la 1 te acompaño regalando canciones.

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5: 33 los minutos que pasaron de la hora 21, hacemos alquimia, hasta la 1 de la madrugada. Cada uno de los integrantes de Los Lirios de Santa Fe, esta agrupación formada en las parejas en el año 1984, están probándose la pilcha que lucirán esta noche cuando suban a cantar al escenario mayor de Alquimia. 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Me voy al 55-61-61, desde Arroyo Seco, nos está escuchando el amigo Luigi. ¿Cómo te va, Luisito? ¿Me regalás Néstor Torero por el Puma Rodríguez? Bueno, hace mucho no escucho esta canción, Luisito. Lo bonito de la vida está frente a vos, pero lo más bello de la vida está dentro tuyo. Porque aunque todos vean lo que haces, pocos saben lo que vales. Viví, amá, reí, perdoná y disfruta la vida. Gracias por el laguito más, Luisito, desde Arroyo Seco, presente. Ya te regalo el tema musical. 55-61-61. Buenas noches.
6: Hola, Néstor, buenas noches.
5: Hola.
6: Te habla Norma.
5: Se te extrañaba.
6: ¿Cómo estás?
5: Excelente.
6: ¿Cómo te trató la semana?
5: Muy bien, corazón.
6: Bueno, pero que bien y que termines muy bien. Y que Te escuché que andabas con la moto esta mañana o ayer, no sé. Pero ayer, no me acuerdo, la verdad que no me acuerdo a dónde estuviste.
5: El miércoles. El motomóvil.
6: Bueno, te quería pedir la foto de papel de la foto de carné.
5: Ah, Leonardo.
6: Por Leonardo Fabio.
5: Qué tema, ¿eh?
6: Si puede ser.
5: Sí, sí.
6: Te deseo lo mejor y saludos a todos los alquimistas y a vos y tu familia, un fuerte abrazo y bueno, te sigo escuchando porque no te hablo muy seguido, pero yo te escucho. No sabés más nada del chico este que andaba en bicicleta con un perrito, ¿no sabés nada?
5: No, he perdido...
6: No tuvimos más noticias de eso.
5: He perdido el contacto. Ha cambiado de celular.
6: Me encanta el hombre ese, che, de Jovita, que pasa con el camión. Qué bien que
5: Jorge,
6: está ese tipo.
5: Jorge, es un capo.
6: Tanto peligro que hay en la calle, en la ruta, Dios
5: ¿viste?
6: Mío.
5: Pero manejan tranquilo, hay camioneros que la tienen clara.
6: Espero que todo salga bien, que todo esté bien y que... saludos, te manda saludo mi marido.
5: El Tito anda por ahí, sí lo escucho.
6: Está acá al lado mío. Bueno, un beso grande y hasta prontito, hasta la semana que viene. Ah, te voy a pedir un permisito.
5: Sí.
6: Le queremos mandar un beso al cielo.
5: Bueno, chao.
6: Gracias.
5: Le queremos mandar un beso al cielo. Chao, corazón, chao. Amiga Normita, alquimista, junto a su esposo Tito, compartiendo la noche. Bueno, preparo la foto de carné. Las otras noches, cuando hubiese cumplido años... Leonardo Fabio, recuerdo que pasábamos ese tema. Entre los tres cantó la foto de carné. Lo preparo y se los regalo con muchísimo gusto. 55 61 61 422 522.
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2: 49 minutos pasaron de la hora 21. Hacemos alquimia hasta la 1 de la madrugada. El amigo Adolfo, Alfredo iba a decir, tengo un amigo Alfredo también, Adolfo, ya nos tiene agendado.

0: al 55 61 61. Pero cuando maneja, habla su esposa o la Cata.
1: Hola Néstor, buenas noches. Estamos volviendo con mi abuelo y mi abuelo te quiere pedir un tema de su banda de la adolescencia, Bot Day, Extraña Visita. Muchas gracias, Néstor.
0: Excelente fin de semana. Excelente fin de semana, Cata, para mamá Diamela, si mal no recuerdo, para los abuelos Laura y Adolfo. Bueno, voy buscando esos clásicos, Vox Day, Extraña Visita, 55 61 61. Ya tengo más mensajes. El tema musical que me pide Normita, la foto de carnet. Hay una voz femenina que comienza hablando en la canción. Dice: es hora de partir. Sí, dice Leonardo. Y la vocecita dice: ¿nos volveremos a ver? ¿Sabes que sí?, dice Leonardo. Bueno, esa introducción, esa voz femenina, es la de su esposa, Carola Leighton, la esposa de Leonardo, Fabio, Carola Leighton, quien fue su gran musa inspiradora, por cierto. Porque muchos se preguntan, ¿quién canta con Leonardo, Fabio? Su esposa, que no canta, dice algunas frases, después llora a la mitad del tema, ¿no?, por la despedida. Carola, Carola Leighton. Tengo más mensajes, 55 61 61. Hola Néstor, un lugarcito para escuchar a los Lirios. ¿Me regalas una canción por Jorge Falcón? Bueno, voy anotando. Jorge Falcón. Y acá en los Lirios pongo Vilma. Ahí está. Se va a bailar todo con Carlito seguramente, ¿eh? Vilma. Un lugarcito en primera fila para presenciar a los Lirios. Comparto una tacita de café, Vilma, contigo. Un beso enorme y excelente fin de semana. 422-522-55-61-61.

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1: Hasta la una de la madrugada, recordando clásicos, el regalo para Adolfo. Extraña visita. Box Day.

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0: 9 los minutos que pasaron de la hora 22. El próximo tema musical que será el Permisito Tanguero, el regalo musical para los amigos y amigas tangueras, va también para la familia Villa del Parque, para Don Florinda, Don Ramón Marquitos. Hoy pasé a desayunar, como siempre, la palangana de mate cocido con leche, los bizcochitos y regálame algo esta noche, me dijo Ramón. Bueno, ahí va, el Permisito Tanguero. Jorge Falcón, excelente fin de semana. Sigo 55 61 61. Hola.
5: Hola Néstor, buenas noches. Quisiera que me pases un tema, Casas de Cartón, por Marco Antonio Solís. Bueno, que tengo muy buenas noches, saludos a los alquimistas, un beso grande y buen fin de semana. Y hasta el lunes, Dios mediante, si lo quiere.
0: Hasta el lunes, Ana María, excelente fin de. Comparto una tacita de chocolate contigo. Preparo a Marco Antonio Solís con muchísimo gusto. Buenas noches, Néstor. Feliz viernes junto a todos los alquimistas. Me
3: pasás Sueña por David Bisbal. Abrazos y buen fin de soy Daniel. ¿Cómo te va, Daniel? Un apretón de manos, comparto unos matecitos contigo. David Bisbal, lo voy preparando. Gracias por estar compartiendo la noche y haciendo alquimia con nosotros. Cada uno de los integrantes de Los Lirios de Santa Fe, legendaria agrupación argentina de cumbia santafesina, nacida en Las Parejas en el año 1984. Cada uno de los integrantes en caravana, probándose la pilcha que lucirán esta noche cuando suban a cantar al escenario mayor de Alquimia.

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0: 21 minutos pasaron de la hora 22, vamos hasta la 1, repasamos los números de la suerte. Quiniela nocturna, a la cabeza Ciudad de Buenos Aires, 4821, 4821. Quiniela de la provincia de Buenos Aires, 7952, 7952. Santa Fe, 1527, 1527. Córdoba, 6319, 6319. Entre Ríos, 4205, 4205. Y La Oro, Montevideo, nocturna, 4637, 4637. Me voy al contestador automático 422-522. Buenas noches.
6: Buenas noches, Néstor. ¿Podrá ser por la Bersuí, Cuatro Vientos? Gracias, Estela.
0: Pero claro que sí, Estela, con muchísimo gusto. Cuatro Vientos, la Bersuit Vergarabat. Lo preparo y te lo regalo. Vas a poder ver el video de este tema musical. 55-61-61. Muchísimos mensajes. A ver qué tengo. Ahora la Bersuit. Vamos con la Bersuit después. Casas de Cartón, el tema que me pide mi amiga Ana María. Voy con la Bersuit porque ya lo tengo a mano. Y sigo con Casas de Cartón. Después estaría cantando David Bisbal el tema Sueña, del Jorobado de Notre Dame, del Jorobado de Notre Dame. Hola, Néstor, buenas noches, un abrazo. Estamos reunidos acá jugando al chinchón. ¿Me pasás
7: Perdóname por Camilo VI. Te escribe el Moncho. Estaba en el camping de camioneros. Ahora te mando una foto. Ahora sí, Moncho, ahora sí. No, no te sacaba por la fotito de WhatsApp. Tenía un programa para el camionero. Recuerdo ese programa, lo recuerdo. Muchísima gente que se sumaba. ¿Por qué tenías? ¿No lo haces más? Pregunto. Habla con Martín. Estaba muy bueno ese programa, ¿eh? Estaba muy, pero muy bueno. Y allí me manda una foto, Moncho, pa' camionero, Casilla Santa Fe. Sí, recuerdo muchísima repercusión. Mi bandera está en Malvinas. Mira vos, qué logro. Qué logro, Moncho, qué logro. Bueno, voy preparando el tema que me estás pidiendo por Camilo VI, Moncho, con muchísimo gusto. Y yo me voy a olvidar cuando te vuelvas a comunicar que sos Moncho, porque mi memoria no da para mucho más.

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1: Cincuenta minutos pasaron de la hora 22. Pasadas las 23, como cada viernes, vamos a estar con un nuevo microchip de Iracundo Manía, de la mano del amigo Beto Pimponce. El próximo tema musical que va a cantar Camilo VI se lo regalo al amigo El Moncho. El Moncho saluda. El Moncho a Flavia, Marcos, Néstor y Pablo, que lo hacen reír, jugando al chinchón, supongo, todavía. Ya canta Camilo VI, gente linda, ya canta. 55-61-61.

0: buenas noches.
1: Hola, buenas noches, Néstor. Alquimistas. Está fresquita la noche. Lindo para un cafecito con un licorcito.
0: Un cafecito.
1: Acá escuchando ese tangazo. Y hoy es viernes, tenemos iracundo manía. No me olvido del alquichiste, que no me das mucha bolilla. Voy a hacer como la negrita, te voy a dar otra opción.
0: Ah, muy bien, muy bien.
1: Los abuelos de la nada. Ajá. En ese clásico Mil Horas.
0: Mil Horas, como un perro.
1: Fin de, gracias, saludos, chau chau.
0: Chau chau, Carlitos. Chau chau, comparto una tacita de café contigo, ¿eh? Comparto una tacita de café contigo. Mil Horas. Si lo habré escuchado, si me lo habrán pedido cuando trabajaba en Radio Arequito por los 80, si me lo habrán pedido al tema, ¿eh? Bueno, cada uno de los integrantes de esta legendaria agrupación santafesina, los Lirios de Santa Fe, están en caravana, probándose la pilcha que lucirán esta noche cuando suban a cantar al escenario mayor de Alquimia. Nacieron en la localidad de Las Parejas en el año 1984. Hola, Néstor. Acá estamos escuchando muy linda música, la que estás poniendo. Esta noche me regalás un tema por Santiago Cueto, Corazón de Miel. Se lo dedico a mi esposa Flavia. No me pusiste tu nombre. Es el que está en la foto, Marcos, en la foto de WhatsApp. Cualquier cosa, me das el ok o me lo corregís. Muy bien. Marcos, con su esposa Flavia, compartiendo la noche y haciendo alquimia con nosotros. El apretón de manos, el beso y comparto una tacita de café bien caliente con ustedes, ¿eh? Ya voy buscando ese tema musical y se los regalo con muchísimo gusto, con muchísimo gusto. 3464-422-522 es el contestador automático. Mensajes de texto y WhatsApp 55-61-61. Veo también que hay un mensajito de mi amigo Ariel Santillán. En un ratito lo voy a leer. Bueno, no me quedan pendientes. No, ahora canta Camilo VI. Después estoy con los abuelos de la nada y después con el tema que me pide Marcos. Ah, acá estamos también. Está Moncho, Nelson y Pablo. Ah, ahora sí. Ah, sigue el grupete. Sigue el grupete. Moncho, Nelson y Pablo. Bueno, Marquitos. Y el beso para Flavia, tu esposa. Ya preparo la canción. En un ratito, no se me vayan de Alquimia.
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0: Como cada viernes, pasadas las 23 horas, Iracundo Manía, de la mano del amigo Beto.
6: Hola, hola, gente linda de Alquimia. Hola, mi querido y gran hermano Néstor. Hoy programa número 182 de esto que denominamos microchip de Iracundo Manía. Las personas fuertes sonríen con el corazón roto, lloran con las puertas cerradas y pelean batallas de las que nadie se entera. Hoy vamos a hablar de una canción solicitada por un oyente y queremos complacerlos o complacerla. La canción se llama Tú Eres Tú, de los Iracundo. Es una balada romántica muy recordada del grupo, incluida en el álbum Los Iracundos volumen 8. Fue publicada por RCA Víctor a comienzos de los años 90, aunque el estilo musical mantiene el sonido melódico clásico que hizo famoso al grupo desde las décadas anteriores. La historia de la canción habla de un amor idealizado y único. La letra expresa que esa persona amada es la única, alguien incomparable, usando imágenes poéticas como esa flor azul o mi perfume. también transmite nostalgia y miedo a perder ese amor. Cuando menciona guardar una fotografía en el corazón si llega la separación. La canción también tiene un detalle interesante. El título aparece en español y también en italiano. Tú eres tú, tú soy tú. Algo que era bastante común en la música romántica latinoamericana de esa época, para darle un aire internacional y más melódico. En Tú eres tú, el mensaje principal es que el amor define completamente a la persona que canta. La otra persona es todo para él. Por eso la canción suele relacionarse con amores muy profundos, recuerdos de juventud y parejas duraderas. Muchas personas la recuerdan porque se escuchaba mucho en radios, reuniones familiares y serenatas. Bueno, queremos dedicarle este bonito tema a la gente que lo solicitó, a la familia de Alquimia, a los que están viajando, a los que escuchan por la radio, a los que nos miran por TV o nos sintonizan por otros medios. Este bonito tema, Tú eres tú. Desde Correa les habló Beto Ponce y será hasta el próximo programa. Larga vida, gente linda y bendiciones. Chau, chau.

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6: 25 los minutos que pasaron de la hora 23. Tengo muchos mensajes, voy de a poquito, ténganme paciencia, porfi. 10 grados 8 décimos, la temperatura en Casilda y la zona, altísima la humedad, 84%, la presión 1014.6 hectopascales. Me voy al 55-61-61, hola Alquimia, hola Néstor, pasame por Morán, Príncipe. Bueno, lo preparo, Alberto Morán con Anselmo Ayeta, la orquesta del maestro Osvaldo Pugliese, cuando estuvieron en la etapa 1946-1947. Príncipe. Osvaldo Pugliese, Anselmo Ayeta, Alberto el Negro Morán. Otro permisito tanguero. Lo preparo y te lo regalo, Ariel querido, con muchísimo gusto. Hola, buenas noches, querido Néstor. Te hago una pregunta. El tema que cantaste, que pasaste recién, cantaba Jorge Falcón. Sí, Jorge Falcón, cantaba Jorge Falcón. De paso, te pedimos un tema por José Luis Perales, El Amor. ¡Qué temazo! Eso es un clásico de los 80. Gracias, que pases un excelente finde. Te mandamos besos, cariños, un saludo grande a toda la banda alquimista, los alquimistas de Correa. Ana, Betty, Willy y el tío Héctor. Comparto una tacita de chocolate caliente con ustedes. Sí, el tema, el tangazo, Quiero Verte Una Vez Más. Jorge Falcón. Y me están pidiendo, mis amigos de Correa, El Amor por José Luis Perales. ¿Sigue la interferencia en Correa? ¿Nos siguen tapando con la radio de Correa o ya se ha solucionado ese inconveniente? Pregunto, a ver qué se puede hacer al respecto. Voy preparando la canción, anoto para no olvidar, El Amor Perales. Ahí está. Sigo en el 55-6161. Hola.
7: Saludos, alquimista. Saludos, Néstor. Ya todos en casa. Adiós, gracias. Retornamos ahí del profesorado. Y bueno, te agradezco que pasaste el tema de Boxday. Mi grupo de rock, me gusta decir, de la adolescencia y de ahora que tengo 66. Bueno, y ya que dijiste que estás al día ahí con los pedidos, te quería si hay tiempo, pedir este otro temita ahí. Bueno, quería pedirte un clásico de Animals, La casa del sol naciente, me parece que es la traducción. Otro clásico que no le pasa el tiempo. Bueno, buena vida para todos, gracias.
6: Buena vida, Adolfo querido, gracias a vos por estar compartiendo la noche, este momento con nosotros. Lo voy buscando y lo voy preparando con muchísimo gusto, lo voy preparando. Sí, vengo bastante al día, me están apurando, pero vengo bastante, bastante al día, ¿eh? Un amigo pide Nunca te olvidaré por Cristian Castro. Bueno, si llego... Por eso siempre digo que cuando me pidan, o cuando pidan una canción, pidan un solo tema, no uno, dos, tres, porque si cada uno me pide de a tres, tenemos que hacer alquimia como hasta las 4 de la mañana, más o menos. Así que yo lo anoto. Si siguen jugando al chinchón, bueno, tal vez llegue, pero no sé en qué momento. Estamos hasta la 1, de todas maneras, falta todavía, ¿eh? Falta. Hasta la 1 estamos. Calculo que lo podré pasar. Tengo un mensajito más para después. ¿Quién está? Alicia. Ah, Alicia, seguramente escuchó Iracundo Manía, ¿eh? Beto le hizo el programa de Iracundo Manía, Tú eres tú, a Alicia, que vez pasada me dijo: che, Beto, ¿podrá hablar sobre ese tema musical? Y así lo hizo. Decime con qué voy. Alberto Morán, Anselmo Ayeta, la orquesta de Osvaldo Pugliese.
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1: 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The Animals. La casa del sol naciente.

Voy a jugar con la canción La Casa del Sol Naciente de Animals. Cuando el cantante Sandro estaba con Los del Fuego, en español, cantaron esta canción. La Casa del Sol Naciente. Escucha. Fue.

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6: 49 los minutos que pasaron de las 23. Nos estamos acercando al final, al comienzo de un nuevo día. Hola Néstor, hola alquimistas. Otro fin de más y es el último del mes. ¿Cómo pasamos en el tiempo? Cierto. Bueno, mientras estemos bien, vamos nomás. Hoy voy a pedirte el tema, me parece que me estoy enamorando, por Los Bríos. Qué hermosa canción. Me parece que me estoy enamorando. Gracias por el tema de Iracundo Manía. Bueno. De nada estará diciendo Beto Pim Ponce, porque seguramente estará escuchando el programa. Y los próximos convocados para el escenario mayor podrían ser, Néstor, los Cafres. Los Cafres. Bueno, anoto, Alicia. Un beso enorme, comparto una tacita de chocolate caliente contigo. 55-61-61. Buenas noches.
7: Hola Néstor, ¿cómo está? Espero que esté pasando un lindo viernes. Acá Costa y escuchando su hermosa radio. Una de sus oyentes favoritas. Le quería pedir el temita de Iván Ruiz, si podría ser, porque fuerte no soy. Espero que tenga un lindo fin de semana. Soy Marianela. Saludos para todos los oyentes.
6: Me encantan los locos bajitos. Iván Ruiz, porque fuerte no fui, algo así. Ponémelo de nuevo al mensaje, porfi. Me encanta la vocecita de la loca bajita.
7: Hola Néstor, ¿cómo está? Espero que esté pasando un lindo viernes.

0: Acosta y escuchando su hermosa radio, una de sus oyentes favoritas. Le quería pedir el temita de Iván Ruiz, si podría ser, porque fuerte no soy. Espero que tenga un lindo fin de semana. Soy Marianela. Saludos para todos los oyentes.
1: Porque fuerte no soy, Marianela. Qué hermosa vocecita, Marianela. Bueno, no te me pierdas. Te dejo un beso enorme, enorme. No sé, ¿tomás mates? Comparto un matecito contigo. Comparto un matecito contigo. No sé si voy a llegar para... No creo antes de la medianoche, si no va a quedar para después del recital. Mañana es sábado, no te tenés que levantar para ir al cole, más si estás en la camuchi y calentita. Marianela, quédate con nosotros, que más adelante te lo regalo. ¿Te parece? Hola Néstor, ya me voy a la camuchi, tengo sueño, que tengas un fin de lindo. Un abrazo, Ceci. Hola Ceci, ¿cómo te va? Un beso enorme, enorme. Bueno, una tacita de café antes de irte a la camuchi. El próximo tema musical te lo regalo, el que me pide Alicia. ¿Te parece? Que descanses y que tengas un hermosísimo fin de semana.
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Hola Néstor, ¿cómo está? Espero que esté pasando un lindo viernes. Acá Costa y escuchando su hermosa radio, una de sus oyentes favoritas. Le quería pedir el temita de Iván Ruiz si podría ser, porque fuerte no soy. Espero que tenga un lindo fin de semana. Soy Marianela. Saludos para todos los oyentes.

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4: 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Enrique Iglesias, nunca te olvidaré.

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1: 30 minutos pasaron de la medianoche. Estamos transitando por esta madrugada de sábado 30 de mayo. Hacemos alquimia hasta la 1 de la madrugada. 10 grados 6 décimos, la temperatura en Casilda y la zona, con una humedad del 85%, la presión 1014.9 hectopascales. Me voy al 55-61-61. Buenas noches, Néstor. Aquí te dejo un bonito pensamiento. Quisiera escuchar un tema que canta Ricardo Arjona, Jesús, verbo, no sustantivo. Soy Catalina, de Los Molinos. Gracias, Néstor. Bendiciones y que tengas un excelente fin de semana. Catalina, para vos también y tu familia. Hay días donde la fe se siente pequeña, donde el cansancio pesa demasiado, donde el corazón quisiera rendirse, pero incluso ahí Dios sigue contigo, porque su amor no depende de cómo te sientas, sino de tu fidelidad eterna.
2: Ayer Jesús afinó mi guitarra y agudizó mis sentidos. Me inspiró. Papel y lápiz en mano, apunto la canción y me leí a escribir. Porque hablar y escribir sobre Jesús es redundar. Sería mejor actuar. Luego, algo me dijo que la única forma de no redundar es decir la verdad. Decir que a Jesús le gusta que actuemos, no que hablemos. Decir que Jesús es más que 5 letras formando un nombre. Decir que Jesús es verbo, no sustantivo.

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1: Hola, Néstor querido. Te habla Juan de acá de Chavás. Estamos escuchando. Podemos mandar un saludo para Ale, Cele, Juan, Eva, el Colo de Firmá. De que hay nada más. Nada, Néstor, un abrazo. Chao, chao.
2: Soy Juan de la zona.
1: Soy Juan, el que estaba en el campo, en la zona rural, pero estoy acá en el pueblo ahora. Néstor querido.
3: Néstor, pasó un tema lindo, de un tema romántico. Si puede ser. Soy Cele.
2: Y un saludo para el Pato de Firmá.
1: Ay, para mi hermano el Pato. El Pato de Firmá. Y para toda su familia. Dale, Néstor. Gracias.
4: Juan de zona rural. ¿Se acuerdan cuando nos llamaba del campo? Bueno, está en el pueblo, en Chavás, con su familia, compartiendo la noche y haciendo alquimia con nosotros. Les voy a regalar este tema, es nuevito. Canta Abel Pintos. La culpa.

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1: Hola, amigo Néstor. Apareció Juan, el primo y la prima de Chavás. Soy el Colo de Firmat. Saludos a todos, excelente finde. Un apretón de manos, Colo querido.
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1: Camargo y Luciano.
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Y Fausto le contestó: mejor, mejor quédese a mi lado. Yo ya no tengo parientes.

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El doctor dejó la silla para arrodillarse a su lado, y rodaron de su cara dos lágrimas, pero sin llanto.

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1: Ahí vamos.

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0: compartir. Hola, hola, hola, hola, ¿cómo están? ¿Cómo están? Bienvenidos a una nueva edición de Café y Debates. En esta mañana fea, hay que decirlo en estos términos, mucha niebla. La verdad que si no tenés que viajar, bueno, o si tenés que viajar, mejor dicho, no lo hagas, porque está muy feo. No hay prácticamente visibilidad y es altamente riesgoso. Mejor quédate escuchando Café y Debates, porque a partir de ahora y hasta el mediodía te vamos a acompañar, te vamos a hacer buena compañía para contarte cómo andan las cosas por la ciudad de Casilda y la región. La verdad que tenemos un programa muy cargado de información, así que va a estar bueno que te quedes escuchando y, por supuesto, participando. Las vías de contactos son varias, ¿no? El 426-722, 428-494, pero fundamentalmente el WhatsApp, 3464-556161. Lo decía, ¿no? Hay muchos temas para tratar. Vamos a estar conversando durante la mañana con un artista casildense muy destacado, me refiero a Gabriel Grifa, quien acaba de terminar un nuevo mural en homenaje al director técnico de la Selección Nacional, Scaloni, Leo Scaloni, este hombre de Pujato y que obviamente se ha convertido prácticamente en un prócer, prácticamente en un prócer para los argentinos, porque, bueno, sacó ni más ni menos que a la selección argentina campeón del mundo en el mundial anterior y ahora va por más, va por la cuarta estrella la selección nacional. Así que bueno, Gaby ha hecho una obra maravillosa y dentro de un rato vamos a estar conversando con él para que nos dé algunos detalles. Por supuesto que tenemos mucho más y en honor a la falta de tiempo, bueno, vamos a arrancar con el primer invitado luego de poner en contexto, ¿no? Porque ustedes seguramente recordarán que en programas anteriores estuvimos hablando sobre el conflicto que se desató entre la empresa Sapen y un grupo de trabajadores que reclama ser encuadrado dentro del gremio del gas, además, por supuesto, de mejores condiciones de trabajo en materia de seguridad e higiene. Aún el conflicto, esto hay que decirlo, no se destrabó y todo indica que será clave la nueva audiencia que está prevista para los próximos días en la delegación casildense del Ministerio de Trabajo de la provincia, a fin de intentar llegar a un acuerdo entre las partes. Mientras tanto, lo nuevo de esta historia es que este jueves a media mañana representantes del gremio del gas y trabajadores protagonizaron una suerte de protesta frente al municipio para visibilizar la situación y después fueron recibidos por el intendente, donde hubo una serie de intercambios de opiniones. Estamos justamente en contacto con el secretario general del sindicato AGP Gas, Rubén Ruiz, para que nos cuente qué charlaron en ese encuentro y si esto puede abrir la puerta para encontrar una salida al conflicto. ¿Cómo está, Rubén? Gusto en saludarlo.
1: ¿Qué tal, Gustavo? Buen día. ¿Cómo andan ustedes?
0: Muy bien. Aquí andamos tratando de poner claridad a este conflicto que comenzó ya hace varios días y aún sigue vigente. La pregunta concreta, bueno, usted la escuchó recién, ¿no? Es conocer qué es lo que charlaron con el intendente y si existe alguna posibilidad de encontrar una salida para poner fin a esta situación.
1: Sí, nosotros somos de la idea que todos los conflictos tienen salida. Uh-huh. Algunos nos gustan más, otros nos gustan menos. Efectivamente, el otro día estuvimos en la intendencia y nos pudimos reunir con el intendente, con Guillermo Francella, primero para exponerle nuestro punto de vista en el conflicto, porque nos parece que en cualquier conflicto no hay un solo punto de vista, si no, no lo hubiera.
0: Por supuesto.
1: Él nos comentó que, bueno, que estas cosas no las conocía, así en profundidad, y que a partir de ahora iba a tratar de intervenir, de mediar, para ver si se podía encontrar una solución. Evidentemente hay cosas que son bastante claras, es decir, las cuestiones de seguridad e higiene en la empresa no se están cumpliendo, como dice la norma. Uh-huh. Él mismo reconoció que el tema de las camionetas es una vergüenza. Nosotros les pusimos que además no es un problema solo de seguridad e higiene, sino de lógica. Como la empresa no tiene la lógica de la industria del gas en esta actividad, se maneja de otra manera. Uh-huh. Y esta, lamentablemente, el gas no avisa, no es como la luz o como el agua. Entonces, nos parece suficientemente importante que se tome en cuenta estas cosas. Uh-huh. Bueno, pues, acordamos en tener una reunión el martes a las 10 de la mañana antes de ir a la delegación del Ministerio de Trabajo, a ver si podemos ir avanzando en algún tipo de visión común respecto a este conflicto. Uh-huh. Él tiene que confirmarlo, iba a ver la agenda, en principio estábamos de acuerdo, pero necesitamos la confirmación de él para saber si esa reunión se va a hacer. Uh-huh. Y después iremos a la delegación del Ministerio de Trabajo de Casilda, y probablemente en la semana también tengamos que ir al Ministerio de Trabajo de la provincia, porque este es un conflicto que ha crecido. Claro. Independientemente de que la solución es bastante fácil, no es tan tan difícil.
0: Después me la cuenta, pero antes le quiero consultar al respecto, en el sentido de que el presidente de SAPEN, Martín Colini, fue muy crítico con ustedes. Sostuvo que detrás de esta movida hay intencionalidad política y que el gremio intenta imponerse por la fuerza con retenciones de tareas. También acusó al delegado casildense del Ministerio de Trabajo, Pedro Martínez, de ser parcial y favorecer al gremio del gas en su planteo, bueno, entre otras consideraciones. A eso se sumó que no está de acuerdo en seguir negociando en el marco del Ministerio de Trabajo Provincial, al sostener que la autoridad de aplicación para el encuadramiento de los trabajadores es el Ministerio de Trabajo de la Nación. ¿Qué tiene usted para decir respecto a estas declaraciones que, bueno, fueron de carácter pública, hechas por el presidente de SAPEN?
1: Bueno, cuando vos en un conflicto te peleas con todo el mundo, es difícil que tengas razón. Ajá. Puede ser que parcialmente tengas razón en algo, pero si te peleas con todo, si ninguno sirve, no sirve el Ministerio de Trabajo, no sirve la PJ Gas, no sirve la voluntad de los trabajadores. Me da la impresión que estás escondiendo que las camionetas están fuera de norma, que la ropa no es la que se tiene que usar, que efectivamente no querés discutir por qué un trabajador que cambia un medidor o resuelve una fuga o resuelve una emergencia de gas o toma el estado de medidor pertenece a la industria del gas. Uh-huh. Teleteatros hay varios en este país, pero después está la vida concreta. Yo hago una pregunta bastante de sentido común. Si vos, toda tu actividad se desarrolla en el gas natural, ¿a qué industria perteneces? Bueno, eso es lo que queremos discutir con él.
0: La respuesta es casi obvia, le diría.
1: Bueno, no parece tan obvia porque está enojado. Y la verdad que se enoja con la vida, con la realidad, no con la PJ. Es decir, no estamos proponiendo... En este conflicto hay una cosa bastante particular. Todas las cosas que estamos diciendo son comprobables. Claro. Si no, que comprueben lo contrario. Que digan que hay camionetas que están en norma, que digan que la ropa que usan los trabajadores del gas de SAPEN, no los otros trabajadores de recolección de residuos que deben tener... correctas las normas con las cuales trabajan, no lo sabemos, pero nos parece que sí. Entonces, acá hay que reconocer que en el año 2014 el Enargas, que es un ente nacional, le dio carácter de subdistribuidora de gas a la SAPEM en esta actividad, y en el año 2024 la obligó a tener una página web separada de la recolección de residuos. Entonces, está más que claro que la actividad que desempeñan los compañeros es de la industria del gas natural. El problema es que si vos te enojás con lo que ves, con lo que tenés frente a la vista, es difícil, pero aún así nosotros pensamos que hay motivos para reflexión, motivos para el acuerdo, porque es muy evidente la situación, no es que estamos inventando nada. Y más allá de los enojos, como nosotros no tomamos esto como una cuestión personal, yo te voy a relatar
0: a ver
1: brevemente todas las cosas que nos hicieron para no sentarse con nosotros. Primero dijeron que no teníamos personería gremial. Bueno, demostramos que teníamos personería gremial. Después que no estábamos en el registro provincial de sindicatos, porque Santa Fe tiene una legislación o una administración particular respecto a esto. Bueno, estuvimos anotados en el régimen, registro provincial de sindicatos de la provincia de Santa Fe. Después, que no teníamos escala salarial. Bueno, en la última audiencia del Ministerio de Trabajo le dimos al apoderado la escala que tenemos en las distribuidoras, que no pretendemos replicarla en las subdistribuidoras porque entendemos que hay una calidad diferente, digamos, hay una escala diferente. Después dijeron que era político. Nunca pudieron demostrar nada. Nosotros no nos vinculamos como sindicato, quiero decir. Nuestro estilo es que nosotros nos juntamos por ser trabajadores de la industria, no por el pensamiento político. Así que, es más, el otro día fuimos a la intendencia, solamente los trabajadores que están en conflicto más los directivos de la PJ, no hubo nadie más, y los periodistas que estuvieron ahí lo pudieron verificar, el intendente lo pudo verificar. Así que nosotros entendemos que esta situación nunca se les había presentado, entonces es probable que estén un poco alterados respecto a esto, pero repetimos, hay una realidad muy concreta. ¿Dónde estás parado? ¿Qué haces? ¿Cuál es tu actividad? Y claro, contra eso es difícil. Puede ser que...
0: ¿Y entonces qué hay detrás de esto? Un capricho, digo, porque siguiendo su línea argumental, el conflicto se podría resolver fácilmente. Es solo reconocer a los trabajadores que son trabajadores del gas, y a partir de ahí la cuestión se terminaría, pero sin embargo esto no sucede. ¿Qué mira usted más allá de... Si hay algo detrás, digamos, ¿qué hay detrás, digamos, si es tan sencilla la posibilidad de resolver el problema?
1: Bueno, eso lo tendrán que decir ellos, pero a mí me parece que hay una cosa bastante elemental, que es que cuando uno se encuentra con un conflicto que no tenía en la cabeza, lo primero que hace es negarlo. Y eso trae consecuencias, porque cuando dicen, no, pero están presionando a los trabajadores, no es así, los trabajadores se comunicaron a nosotros, vinimos, miramos esto que yo te digo de la resolución del Enargas, a ver si era cierto, verificamos qué hace cada trabajador, verificamos las condiciones de seguridad e higiene, y todo eso nos dio un componente integral de que efectivamente estaban dentro de la industria del gas natural. Esto empezó en noviembre, no empezó con este conflicto. En estos últimos días de conflicto es porque los trabajadores ya están cansados de que los ninguneen. Porque además la historia de Sapem es bastante convulsionada. Hubo diferentes gestiones que tuvieron problemas y todas las gestiones le pidieron un sacrificio a los trabajadores. Y los trabajadores lo hicieron. Pero al final de esa gestión siempre faltaba 10 para el peso para acordarse de los trabajadores. Resulta que ahora esta gestión se vanagloria de haber resuelto el problema de la deuda con Litoralgas y el problema financiero. Entonces los trabajadores se preguntan, si cuando no había plata nos pedían esfuerzo, lo hicimos y no pasó nada en nuestro salario. Ahora que está saneada, ¿por qué nos piden un sacrificio? Y también te dicen, no, vienen con ustedes, no podemos porque tenemos otro problema, qué sé yo. Eso, finalmente, creo que la empresa creyó que los trabajadores nunca se iban a cansar de esta situación, porque viene de hace muchos años. Claro. Bueno, se cansaron de poner el hombro, de que efectivamente se resolvieran algunas cuestiones y que siempre se olvidaran de ellos. Lo que están diciendo es, miren muchachos, nosotros ayudamos a sanear junto con los contribuyentes de Casilda, porque queremos aclarar que la deuda que se refinanció con plata de los contribuyentes de Casilda. Acá no vino ningún privado a poner plata a saldar la deuda, la pusieron ustedes mismos que viven en Casilda. Entonces, a partir de ahora que está saneada,
0: y mucha más plata de la que se podría haber pagado si esta administración respetaba el convenio de pago que en su momento hizo la administración anterior con Litoralgas.
1: Probablemente, pero supongamos,
0: porque lo dejaron caer ese convenio. La historia hay que contarla completa, porque cuando uno dice solo una parte de la verdad, también es mentir.
1: Bueno, eso es lo que está pasando en este conflicto. Ellos se convencen de su verdad. Después está la realidad concreta que tienen ahí adentro de la empresa, que la tienen en la vereda, que la tienen cuando van a cambiar un medidor. Y este conflicto también nos permitió develar otras cosas. Por ejemplo, como los compañeros siempre están en la calle trabajando, ahora que están en retención de tareas, hemos visto que hay usuarios que vienen a protestar porque le cobran más de lo que gastan. Entonces dice, che, pero ¿cómo puede ser? Yo miré el medidor, dice un número y ustedes me están cobrando otro número. Uh-huh. Ah, no, bueno, puede haber problemas. Dice, no sabemos si este es un problema técnico o es un problema más profundo. Claro. Pero le recomendaríamos a los usuarios, a los 9.000 usuarios de gas natural de Casilda, que hagan un ejercicio muy pequeño, que se fijen cuánto dice el medidor y que lo cotejen con lo que tienen en la factura. Si hay una diferencia grande, vayan a Zapen y se la tienen que devolver. Y si alguien tiene algún domicilio, alguna propiedad que está vacía y le están cobrando más que el cargo fijo y los impuestos, vaya que se lo tienen que devolver. No sabemos, repito, si este es un problema técnico de poca gente o mucha, eso no sabemos. Pero lo que vimos es que apareció. Claro. Que gente de carne y hueso vino a protestar por eso.
0: ¿Y quién se encarga de ese control? O de esa medición, en todo caso.
1: La empresa. Es decir, sí, está bien, nosotros tenemos la gran ventaja de que los 6 compañeros que hacen ese trabajo tienen registrado en las planillas la medición que ellos toman. Por lo tanto, de ahí para arriba no lo sabemos, pero el control del medidor está registrado dentro de la empresa. Así que si hay alguna diferencia, es después de eso. Pero lo digo como una cuestión a verificar, ¿no?
0: Entiendo. Sí, hace referencia que a raíz de este conflicto salieron a la luz otras cosas que estaban ocultas. Finalmente, a ver, ¿tiene realmente expectativa de llegar a un acuerdo en la audiencia que está prevista para la semana que viene?
1: Nosotros siempre tenemos expectativa de solución. Si no, no seríamos sindicalistas. Claro. No le daríamos bola a los compañeros y no hubiéramos verificado que efectivamente todo esté cierto. Entendemos que estamos ante una situación complicada porque la parte empresaria niega la realidad en público, ¿eh? Porque en privado nos dan la razón, en privado nos dicen, ustedes tienen razón. No, pero están los camioneros. Y nosotros le preguntamos, ¿pero quién dirige la empresa? ¿Ustedes o los camioneros? ¿Cómo es? Claro. No, bueno, lo que pasa es que siempre hay una excusa nueva, digamos, ¿no? Pero nosotros no tenemos ningún problema con camioneros, nosotros no tenemos, no hay problema de representación con otros sindicatos. El problema es con Zapem, el de los trabajadores y la PJ Gas con Zapem. No hay, y lo queremos aclarar, ningún componente político en absoluto.
0: Está claro, digamos, que el problema es con Zapem, pero también es importante la reunión que mantuvieron con el intendente, porque la municipalidad, digamos, tiene la mayoría del paquete accionario, más del 90%, con lo cual la palabra del intendente debe tener mucho peso. Es probable, digo, que cuando ustedes se reúnan con el intendente y representantes de la empresa, el propio Francella baje línea para que esto se destrabe de una vez por todas. Si esto ocurre, bueno, habría que ver qué es lo que piensa Nicolini, ¿no? Que está bastante duro para negociar, pero bueno, sería un principio de solución.
1: Está duro para negociar cuando habla con ustedes, cuando va al ministerio no dice lo mismo, ¿eh?
0: Ah, no.
1: Dice que tenemos razón, que verdad. Por eso digo.
0: Pero si ni siquiera se quería presentar en esta audiencia. Incluso tengo entendido que hizo presentaciones para no participar de esta nueva audiencia.
1: No, hizo presentaciones no para no presentarse, sino para archivar el expediente. Ah, bueno. Porque él sabe que si no se archiva el expediente, todo esto sigue en la esfera pública. Ajá. Entonces lo que piden es permanentemente archivar el expediente. Y quiero aclarar que la delegación del Ministerio de Trabajo fue bastante ecuánime. No nos dio la razón ni a nosotros ni a ellos. Acá hay un problema, que ellos piensan que el Ministerio de Trabajo está para darle la razón a ellos. Y se enojan cuando no le dan la razón. No nos la dieron a nosotros tampoco, ¿eh?
0: No, Nicolini, lo que dice es que hay parcialidad por parte de la delegación casilense del Ministerio de Trabajo, que favorece a ustedes justamente, no a las APEN. Eso es lo que
1: planteó. Pero podemos presentar las actas, las podemos mandar, claro, las actas para que las vean. Vas a ver que no hay ningún favoritismo a favor nuestro, al contrario. Nos ha puesto límites en cosas que nosotros pensamos que tenemos razón y que el funcionario dice, bueno, mira, las normas son estas, yo me atengo a las normas. El problema es que algunos empresarios o directivos de las empresas se han acostumbrado a pensar que el Ministerio de Trabajo le tiene que dar la razón a los empresarios en cualquier conflicto con los trabajadores. Esto efectivamente no está pasando en este expediente. No nos dan la razón a nosotros y no le dan la razón a ellos. Están tratando de buscar una solución. Me parece que tienen que bajarse un poco del caballo, que no es que porque vos sos empresario sos dueño de la empresa, digamos, Nicolini no es dueño de la empresa, digamos, en todo caso, no, la municipalidad es dueña de la empresa. Uh-huh. Por eso es muy importante, como vos decís, vamos a ver qué nos transmite el intendente si hacemos la reunión del martes a la mañana antes de ir al ministerio, y veremos si acercamos una solución. Está todo bastante claro, no sí. sé si yo fui claro, pero
0: absolutamente, la situación está... Absolutamente.
1: Está clarísima, la solución es bastante fácil, vamos a ser sinceros, con los conflictos que hay en este país, este conflicto tendría que estar resuelto.
0: Y además, claro, además son 9 trabajadores. ¿Cuántos son los trabajadores que están en conflicto? 9.
1: Efectivamente, son 9-10 trabajadores. Claro. Y los que están en conflicto son 6, porque son los 6 trabajadores operativos, o sea, menos todavía. Le dijimos al intendente, ¿cómo es posible que ustedes digan por todos lados que pudieron resolver un problema de centenares de millones de pesos con Litoral Gas y con otros actores y no pueden resolver el problema de 6, 7, 10 compañeros? Es ridículo. En una situación donde está clarísimo que hacen trabajos en la industria del gas natural. No, difusa. Claro,
0: podría ser entendible, entre comillas, si el planteo es, mire, la verdad que si encuadramos a los trabajadores dentro del sector del gas, esto pone en riesgo la finanza de la SAPEM, pero digamos, eso no va a ser así, no sería.
1: Es al revés.
0: Claro.
1: Es al revés. Si tienen mayor seguridad los trabajadores y los usuarios, si el trabajo se hace mejor, va a haber menos fuga, se van a controlar mejor. Es al revés, porque además la parte de gas de SAPEM se mueve con el ingreso, con el recurso de los 9.000 usuarios que pagan la factura, y la morosidad es bajísima. Uh-huh. O sea, no pueden decir que no hay recursos. Esta es la gran ventaja de esta situación. Hay recursos, hay algo indubitado, que es que los trabajadores son de la industria del gas, y hay voluntad de negociación. Bueno, te digo que no siempre en los conflictos hay tantas cosas a favor de que se resuelvan. Hay veces que los conflictos son más complicados. Este es más fácil. Bueno, esperemos que reflexionen, porque además está el servicio público de 9.000 casildenses y otros 2.000 o 3.000 que quisieran acceder a la red de gas natural y que todavía no pueden, y que es una reivindicación histórica de muchos barrios de Casilda. Y nosotros estamos a favor, porque eso va a dar más trabajo. Ahora, de cualquier manera, no, muchachos. Olvidarse de los trabajadores de nuevo, no. Ahora tienen plata. Ahora, en algún momento hay que poner parte de esa plata en el salario de los trabajadores y en las condiciones de seguridad e higiene en el trabajo. Si no, esto va a ser muy complicado.
0: Entiendo. Rubén, ha sido un gusto haber conversado con usted y espero que el próximo martes la noticia sea, se llegó a un acuerdo entre las partes y se superó el conflicto. Buen fin de semana,
1: Igualmente, y muchísimas gracias por esta oportunidad de hablar con los casildenses.
0: Por favor, un gusto. Bien, pasaron exactamente 24 minutos de las 10 de la mañana. Esto es Café y Debate. Vamos a establecer una pausa comercial y a la vuelta seguimos con más programa porque, como le dije en la apertura, tenemos muchísima, pero muchísima información para compartir.

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0: Pasaron 35 minutos de las 10 de la mañana. No lo dije en la apertura del programa, ¿no? Me está acompañando en la operación de controles el señor Jair Saavedra, a quien por supuesto agradezco porque es un crack, ¿eh? Mi amigo. La verdad que labura una cosa de locos, una cosa de locos. Así que felicitaciones y gracias, Jair. Bueno, recién estábamos hablando con Rubén Ruiz, el secretario general del Gremio del Gas. Después quiero hacer un comentario a propósito de la declaración que aprobó el Consejo Municipal de Casilda por mayoría, o sea, todos no votaron, a favor, digamos, por mayoría, en rechazo al proyecto impulsado por el Gobierno Nacional para eliminar los subsidios en zona fría. O sea, todos están en desacuerdo, excepto los libertarios, Quique Blúa y Pamela Franco. Así que después quiero hacer un comentario respecto a este tema. Porque la verdad que tenemos tanta información y poco tiempo y quiero poner todo. Bueno, ustedes seguramente están al tanto de que a mediados de esta semana causó, preocupación, conmoción en la ciudad que en una parte del cauce del canal Candelaria que cruza el radio urbano se haya tenido de rojo, podríamos decir, ¿no? De color rojizo. Inicialmente se especuló con que se trataría de sangre generada por desechos vacunos, pero con el correr de las horas todo indicaría que se trataría de un líquido rojo que provendría de una empresa que se dedica al traslado de envases plásticos. Si bien la justicia está investigando el caso a partir de una denuncia, desde el Ministerio de Ambiente y Cambio Climático de la provincia se actuó de oficio y se está trabajando para echar luz respecto a las causas de este impacto ambiental en las aguas del Carcarañá. Precisamente ayer estuvo en la ciudad de Casilda el ministro de Ambiente y Cambio Climático de la provincia, Enrique Esteves. Vino a Casilda, bueno, para participar del acto de inauguración del primer módulo de rehabilitación de fauna silvestre en la Facultad de Veterinaria, que dicho sea de paso, bueno, es un hecho significativo para esa casa de altos estudios. Pero lo concreto y lo real es que yo aproveché la presencia del funcionario para consultarlo sobre este tema, para saber qué es lo que se está haciendo desde el Ministerio de Medio Ambiente, o de Ambiente, mejor dicho, para esclarecer esta situación tan anómala, ¿no? Presentada en las aguas del arroyo Candelaria. Esto nos decía el funcionario.
1: Por supuesto que sí, nos enteramos de manera informal, no ha habido una denuncia formal en el marco del Ministerio de Ambiente. De todos modos, obviamente se actuó de oficio en coordinación con la Municipalidad de Casilda. Hemos realizado distintas inspecciones en el día de ayer y se están realizando también inspecciones en el día de la fecha. Esto va a tener como información preliminar, porque no puedo dar tampoco hoy certeza en base a los estudios y tampoco podemos de alguna manera intervenir en lo que es el marco de la investigación judicial, pero sí los elementos dan que de las distintas empresas que tienen autorización ambiental dentro del Ministerio de Ambiente, preliminarmente podemos decir que ninguna de ellas ha sido la causante de esto. Sí hay indicios de cuál fue la actividad, no quiero dar nombre de la empresa porque vuelvo a repetir, hoy todavía faltan distintas auditorías e inspecciones que se están haciendo en conjunto con el municipio. Quienes hayan realizado esto, por supuesto, van a tener las sanciones correspondientes desde el punto de vista del Ministerio de Ambiente y también se le va a acercar toda esta información a la justicia para que pueda avanzar en la investigación y también en el caso de haber una responsabilidad penal, hacerse cargo de la misma.
0: ¿Qué sería, una empresa clandestina la causante de esta situación?
1: A ver, no me atrevería a decir clandestina. Sí, lo que decimos es que no tenía ningún tipo de autorización ni permiso por parte del Ministerio de Ambiente de la provincia de Santa Fe.
0: Sí, sin ir más allá, ¿a qué rubro se dedica esta empresa?
1: Bueno,
0: ¿a qué actividad?
1: Vuelvo a decir, preliminarmente, porque sí, no sabemos tampoco si es la única. Lo que se encontró es una empresa que se dedica a transporte en base a envases plásticos de distintos productos y potencialmente esta podría ser la causante de este color y esta contaminación en el marco del Candelaria.
0: ¿Está constatada la contaminación?
1: Está constatado la investigación en los lugares donde se fue el día de ayer. Sí. Faltan todavía los lugares en los que se va a ir hoy. Lamentablemente, cuando estamos en estos procesos, yo sé que es difícil, por supuesto, tanto para ustedes como para la ciudadanía, que requieren de una información urgente y precisa. Lo que pasa es que también, como funcionarios públicos, tenemos que tener la certeza de qué es lo que estamos informando. El tema está tomado, también vuelvo a repetirlo, creo que es importante saber que es en coordinación con la Municipalidad de Casilda y por supuesto que ni bien tengamos los resultados y los responsables, esto se dará a conocer al público en general.
0: Lo digo, desde el Ministerio se pudo constatar al menos que esta situación haya afectado al ecosistema del Canal Candelaria.
1: Lo que está a la vista está a la vista. Se han tomado muestras obviamente para hacer análisis de eso. Hasta que no estén esos resultados yo no te puedo dar, digamos, una información oficial respecto de si eso es algo totalmente contaminante, peligroso y demás.
0: La justicia ya lo... Bien, hasta ahí la palabra del ministro de Ambiente de la provincia de Santa Fe. Vamos a ver finalmente en qué termina esta historia. Todavía no se conocen los resultados de las muestras que se han extraído de las aguas del arroyo Candelaria. Lo concreto, lo real, que en la mira está una empresa de transporte de envases plásticos. Todo indicaría que justamente el líquido que provocó este color rojizo habría provenido de esa firma, que la verdad yo no tengo el nombre, pero bueno, el propio ministro hizo referencia a que se trataría de esa empresa, ¿no? Y con lo cual queda descartada la posibilidad de que el causante de la contaminación haya sido un frigorífico de esta ciudad. Hago esta aclaración porque fue lo que se dijo inicialmente, ¿no? Se especuló con esa posibilidad. Incluso medios de la región y de la provincia que se hicieron eco de esta anomalía hicieron referencia a la posibilidad de que esta situación haya sido generada por un frigorífico. Bueno, está descartado eso, está descartado. En la mira, insisto, está una empresa de transporte de envases plásticos. Bien, vamos a establecer una nueva pausa comercial y a la vuelta, lo prometido, vamos a conversar con Gaby Grifa, quien acaba de pintar un nuevo mural en homenaje al director técnico de la Selección Nacional, Leo Scaloni, en su ciudad, ¿no? En su localidad, en su pueblo, en Pujato.
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0: Bien, 13 minutos faltan para las 11 de la mañana en todo el país. Esto es Café Debates. Gracias por escucharnos en su casa, en el taxi, en el remis, en el laburo. Gracias por escucharnos donde estés. Bueno, ahora sí, vamos a conversar con el casildense que alcanzó notoriedad a nivel regional y nacional pintando murales que resaltan figuras y pedazos de historia dignas de ser rescatadas. Nació el 26 de marzo de 1985 en nuestra ciudad y su pasión por la pintura la descubrió siendo un pibe. Desde entonces fue transitando un camino de crecimiento donde supo conjugar su talento con formación. Ya lleva decenas de obras realizadas y por supuesto va por más. Estamos en contacto con Gabriel Grifa. La idea era que venga al piso, pero como anda con un problemita de salud, lo dejamos para otra oportunidad, donde por supuesto vamos a charlar más largo y tendido sobre su carrera. Pero hoy, gracias a su generosidad de regalarnos un tiempito mientras se recupera, queremos consultarlo sobre el mural que pintó en Pujato con la figura del director técnico de la Selección Nacional, Lionel Scaloni. ¿Cómo estás, Gaby? Gusto en saludarte.
1: Gustavo, ¿cómo estás? Buen día.
0: Muy bien, muy bien. ¿Vos te estás recuperando o no? A ver, que eso me preocupa. No vaya a ser, sí, no vaya a ser cosa.
1: Todo, creo que una época donde todo el mundo está así medio bueno, con un estado gripal y todo eso, así que ya estoy, digamos, medicado. Pero bueno, también no quiero contagiar, no, que, claro, por eso te decía de ya voy a ir al estudio para que charlemos más.
0: Pero por supuesto, hay tantas cosas, mejor, hay tantas cosas para conversar a propósito de tu carrera. Capaz que estás medio enclenque porque te afectó el frío mientras pintabas el mural de Scaloni, ¿o no? O nada que ver una cosa con otra.
1: Y no, tiene mucho que ver, digamos, la verdad que sí he pintado con días muy, muy frío. Y eso, bueno, es parte del trabajo, pero después, verdad, que me voy haciendo cada vez más grande, entonces también eso empieza a afectar, pero bueno, estoy viendo a ver que si es algo viral como todo el mundo, claro, o si realmente tengo que tomar algún otro recaudo, pero nada grave tampoco.
0: Por supuesto, bueno, cuídate mucho. Estamos viendo el mural, quedó espectacular. Lo publicaste, creo que en las últimas horas, ¿no? En tu página, sí, oficial de Facebook.
1: Sí, lo publiqué anoche, justamente. Bueno, ya lo había terminado de pintar anteriormente, pero
0: disculpame, mientras conversamos lo estamos mostrando, cómo quedó el mural.
1: Hermoso. Ah, bien, bien. Sí. Sí, la verdad que bueno, obviamente todos los que me siguen saben que soy muy futbolero también, y tener la oportunidad de pintar a nuestro técnico campeón del mundo, para mí es un orgullo, es un placer, y aparte tenerlo tan cerca, ¿no? Que sea del interior, que sea de Pujato, eso a mí me llena de orgullo.
0: Gaby, ¿cómo fue la historia? ¿Te convocaron para hacer esta obra? ¿Surgió a instancias de una propuesta tuya? Contanos un poquito el tema.
1: No, yo ya lo había hecho, yo lo había pintado él, ahí en el Club Matienzo, hacía 3-4 años atrás, justamente con el otro mundial, que creo que había sido después que habíamos salido campeón.
0: Claro.
1: Y bueno, en esta oportunidad el mural ya estaba, ya no se veía porque era una pared que tenía mucha humedad. La verdad que me contactaron nuevamente el club, que querían restaurar, digamos, hacer un mural nuevo porque no se podía restaurar el que estaba. Pero bueno, yo le dije que tenía que mejorar la pared, entonces se hizo todo un trabajo de placa cementicia. Ajá. Todo para que sufra, que no tenga ningún problema de humedad. Pero bueno, en esta ocasión, la otra vez lo había pintado en escala de grises y ahora ya en color.
0: Claro.
1: Y bueno, con esa expresión, a ver, elegí una foto de él cuando está levantando la Copa del Mundo.
0: Mirá.
1: Obviamente falta ese pedazo en el mural, pero por una cuestión que el tamaño de la pared no lo permitía, traté de bueno, que sea su rostro, pero sí que tenga esa expresión que tenía en ese momento.
0: Claro, no, quedó espectacular. ¿Cuánto te llevó hacer el trabajo?
1: Mira, Gustavo, que empecé a pintar fue de un sábado a un martes.
0: Ajá.
1: Fueron 4 días.
0: Rápido.
1: Fueron 4 días de más o menos, de un sábado a un martes. Ajá. Fueron 4 días.
0: Rápido.
1: Son, fueron

0: el aguante, acompañarte. Contame un poquito
1: sí,
0: eso.
1: Sí, me pasa sí. Muy seguido esto, que cuando voy a pintar a algún lado, bueno, en Empujato ya me conocen, y muchos vecinos, como ya había pintado en el lugar hacía 3 años atrás, hasta los mismos vecinos se acercaban. Bueno, claro. Siempre también tengo que agradecer a la gente de Empujato por el trato, porque venían con factura, con claro. Sanguchito, con siempre, bueno, viste, preguntándome qué necesitaba. Y después, todas palabras de aliento, la verdad que le estaba gustando cómo estaba quedando. Entonces, bueno, a mí me gusta mucho también pintar y relacionarme con la gente en todos los lugares donde voy.
0: Claro.
1: La verdad que siempre me llevo muchos, o me traigo muchos amigos de cada lugar donde voy.
0: Uh-huh. ¿Pudiste hablar con Scaloni antes, durante o después de terminar la obra?
1: No tuve la posibilidad. De hecho, sí estoy en contacto, estuve en contacto con Mauro, el hermano de Lionel. Pero, bueno, de hecho, la idea era justamente poder hacer una foto en el mural. Pero estuvo 2 días, este fin de semana estuvo en Pujato, pero estuvo de acá para allá. Y, bueno, yo justamente no estuve el fin de semana.
0: Ajá.
1: Y no pudimos coincidir de generar también esa foto, bueno, de estar ahí un toque y charlar, y bueno, y sobre todo eso, sacar una foto con su mural.
0: Seguramente. ¿Está prevista la inauguración? ¿Cómo está pensado eso?
1: No, Gustavo, o sea, está... que no hay no. Una inauguración así, no es que lo van a inaugurar, de hecho, no. Como toda la movida es a través de las redes sociales, a través de estos medios, pero no... El club por lo menos no me dijo nada de hacer una inauguración. Sí se esperaba de tener la foto con Lionel y eso.
0: Y va a ser complicado ahora.
1: Y ahora ya es imposible, porque ya se fue.
0: Claro.
1: Y bueno, tal vez la podemos hacer cuando él regrese después del Mundial, pero ya te digo, dependiendo también el resultado, ¿no?
0: Sí, bueno, pero vos que sos futbolero le tenés fe, me imagino, a la selección nacional.
1: Sí, la fe sí, obviamente, que a ver, si uno habla de los jugadores que tenemos, que claro. la selección juega realmente como un equipo, con mucha humildad, con mucho profesionalismo. Es una de las mejores selecciones, eso no hay ninguna duda, pero bueno, todos sabemos que también el fútbol es un juego, y a veces se define por detalle, te pegan la espalda y la pelota entra y te tenés que volver, ¿viste? Son esas cosas que... pero bueno, sí, la fe y la esperanza siempre está. Ojalá que coronemos nuevamente.
0: Gaby, cuando vengas al piso vamos a hablar con más tranquilidad, con más tiempo. Pero, a ver, hace, si mal no recuerdo, unos 10 años que comenzaste a pintar murales, ¿verdad? Más o menos, ayúdame.
1: Sí, más o menos, mirá, de hecho estaba mirando el otro día y creo que en agosto de este año va a ser 9 años.
0: Bueno, pero digamos,
1: pintando murales.
0: El dato me sirve para preguntarte si en algún momento pensaste que esto te llevaría a ser reconocido a nivel nacional.
1: No, Gustavo, no. Uno, a ver, yo siempre lo dije, yo pintaba, siempre pinté de hobby en mi casa, entre cuatro paredes, en formatos chicos, pero siempre lo hice de hobby, fuera del horario de trabajo, siempre viví de otra cosa.
0: Uh-huh.
1: Y la verdad que quería empezar a no sé, vi justamente un mural acá en la ciudad de Casilda, en la escuela comercial, y eso fue como el disparador de probar, de hacer algo en una pared. Y bueno, cuando probé, realmente me gustó mucho el tema de eso, estar más conectado con la naturaleza, de salir, de que no sea entre cuatro paredes. Y bueno, eso fue como... Empecé haciendo cosas que a mí, o personas que a mí me inspiraban, como la Madre Teresa, Nelson Mandela... Y bueno, un mural fue llevando a otro, claro. Sinceramente yo creo que fue así, que hasta yo mismo me empecé a sorprender porque bueno, lo que empezó como un hobby también hoy en día se volvió un trabajo, y que realmente hace 9 años que estoy pintando y es muy loco, claro. Cada vez que lo pienso es muy loco, nunca pensé que podría estar haciendo esto.
0: Pero bueno, la verdad que nosotros nos alegramos mucho, y esperemos que bueno, sigas creciendo en tu profesión. De todos los murales que pintaste,

0: son decenas seguramente. ¿Cuál fue el que mayor impacto causó en el público? Porque, a ver, pintaste a Di María, al Negro Fontana Rosa, a Maradona, a Messi, incluso sí. Acá en la ciudad de Casil le hiciste un mural hermoso donde aparecen Landricina y René Favaloro. Sí. Digamos, son múltiples los murales, pero digo, si tendrías que elegir uno, el que más impacto le causó al público, ¿qué dirías? ¿A cuál pondrías en ese lugar?
1: Mira, es muy loco, o sea, depende, por eso, si hablo a nivel Casilda, puedo decir, creo que el mural que más llamó la atención fue el de Testón.
0: Ah, mira.
1: La gente, viste, creo que el casilense lo recordaba mucho, entonces fue como que tuvo mucho impacto, viste, la gente, cómo interactuó con ese mural, cómo empezó a hacer comentarios y demás. Si hablo a nivel más nacional, tendría que pensar, pero yo creo que el de Di María fue uno de los primeros, que en realidad fue el primero que hice en Rosario y fue el mural que hizo que por ahí mi carrera empiece a despegar. Ajá. Entonces se puede decir que eso sí puede ser el mural que más medio lo fueron también cubriendo y se hizo la noticia muy,
0: sí, claro,
1: muy viral.
0: A nivel nacional e internacional, lo define.
1: Sí, a nivel nacional, pero después hay otros murales también como, bueno, he pintado, para mí, eso sí hablo de, bueno, a tu pregunta, pero si hablo de murales más emotivo, yo siempre voy a decir a Emiliano Sala, el jugador de fútbol de Progreso que falleció en el accidente aéreo, claro, el que jugaba en Francia, porque bueno, tuve la posibilidad de pintarlo acá, en Progreso, en su pueblo, dos veces, y después tuve la posibilidad de pintarlo también allá en Francia, y la verdad que también esa fue una noticia, internacional, de hecho salió como tapa del equipo, del diario más importante de Francia, entonces es como decir el Olé de acá, claro. Entonces, bueno, ese también tuvo muchísima repercusión a nivel internacional.
0: Y me imagino que, ya en el rubro del automovilismo, ¿no? lo del Flaco, el mural del Flaco Traverso, también, mágico, ¿no? Lo que la experiencia fue maravillosa.
1: Sí, a ver, yo siempre digo, soy más futbolero que
0: Herrero,
1: pues, en realidad no entiendo nada del automovilismo, la verdad, no voy a mentir sobre eso, pero bueno, es un... A ver, tener la posibilidad de pintarlo el Flaco en su lugar, en Villa Ramallo, y haber conocido a Paula, a su hija, a la familia Traverso, y sobre todo tener la posibilidad, o sea, fue muy loco porque también yo siempre cuando voy a pintar en tal lado me hospedo en hoteles y en otros en hospedajes que me dan, pero en este caso la familia Traverso me hospedé en la Quinta del Flaco, en su lugar, donde... Y la verdad que era muy loco estar ahí también y ver sus trofeos, toda su historia. Para mí, sí, es muy loco que... Claro. Son cosas que me van ocurriendo que a veces, después cuando pasan, ahí caigo un poquito más en la realidad, o a veces gente que me dice, vos sos consciente a veces de los lugares donde está, y yo, para mí, lo voy naturalizando muchas veces. Pero sé que...
0: Tiene que ver con tu humildad, bueno, Gaby. Eso va a correr por cuenta mía. Sos un tipo humilde. Por eso es que naturalizas la cosa. No te la creíste, ¿viste? Que uno dice, este se la creyó. Entonces se olvida de dónde sale. Bueno, vos sos de buena madera. Por eso te manejás así en la vida. Y la verdad que a mí me alegra mucho eso. A mí, seguramente, al resto de los casildenses, que ya te tienen en un lugar de privilegio, porque sos un tipo reconocido, no solo por lo que haces, sino por la buena persona que sos. De eso se trata.
1: Qué sé yo, Gustavo. Uno intenta, a ver, yo vengo de una familia, o sea, una familia muy unida, tengo cuatro hermanos varones, donde yo vivo en Casilda, o sea, la verdad que yo vivo en Casilda, hago la misma cosa que hice toda mi vida, me junto con mis amigos toda la vida, y me gusta, o sea, me gusta y disfruto mucho la vida que tengo, o sea, de estar con familia, con amigos, con jugar al fútbol, y hice siempre lo mismo. Después, la única diferencia, yo digo que por ahí... Me voy, pinto algo y vuelvo.
0: Claro,
1: sí. Digo, siempre voy, hago lo que me gusta también, y bueno, hoy también es parte de mi trabajo y algo que también disfruto mucho, pero no es más que eso, digamos, porque todos, a ver, todos dependemos de todo y todo, todos somos importantes, porque todos dependemos del otro. Entonces, el que por ahí, el que no entiende eso, bueno, qué sé yo, para mí está equivocado, pero
0: coincido.
1: Pero bueno, eso.
0: Vivimos en comunidad. Gaby, gracias. Gracias por haber conversado con nosotros. Te espero aquí en el piso, así conversamos con más tiempo. Hay muchas cosas para
1: hablar. Dale, Gustavo. Dale, así será.
0: Abrazo grande y felicitaciones por este último trabajo, porque el de Scaloni fue tu última obra, digamos, ¿no? Seguramente sí, vendrán muchas más. La gente que la quiere conocer, bueno, tiene que ir a Pujato. Está pintada, digamos, en un mural del estadio de Matienzo, ¿no? Allí.
1: No, están ahí en la sede del club.
0: Ah, en la sede.
1: Como de la plaza principal de Pujato, está a dos cuadras, o sea, está bien cerquita, es justamente la Ochava, está bien en la esquina.
0: Ahora sí.
1: Así que lo van a encontrar fácilmente, está muy a la vista, así que el que quiere puede pasar, obviamente, a sacarse la foto con el mural. Campeón del mundo.
0: Seguramente. Y ya llegará el momento de la foto tuya con Scaloni cuando regrese a la Argentina. Esperemos que con un nuevo título mundial. Pero bueno, si no es así, no deja de ser un grande, ¿no? La verdad que lo que ha logrado Scaloni es para sacarse el sombrero. Gracias.
1: Sí, No, por favor. Gracias a vos, Gustavo. Seguimos en contacto.
0: Que tengas buen finde y seguí recuperándote.
1: Dale, gracias. Igualmente para ustedes.
0: Bien, pasaron. Chao, grande. Un abrazo muy grande. 4 minutos de las 11 de la mañana. Ya llegó a estudios Gustavo Urueña. ¿Cómo estás, Gustavito?
2: Muy bien, un gusto, un placer, como siempre, estar aquí en Radio Casilda y en tu compañía y con la compañía de toda nuestra audiencia. Así que bueno, feliz.
0: ¿Cómo está el clima? ¿Cambió? Porque la verdad que cuando arranqué el programa estaba horrible. Una neblina impresionante. Es más, le recomendé a los automovilistas que si tenían que salir, no lo hagan, porque es correr mucho riesgo. ¿Mejoró ahora la cosa?
2: Hay un poco menos, pero sigue habiendo.
0: Poca visibilidad. Poca
2: visibilidad,
0: sí. Claro. Es para escuchar radio.
2: Obviamente.
0: Te quedás en la casa, compartís unos mates en familia.
2: Específicamente café y debate.
0: Ya, por supuesto. Ni hablar. Bueno, ¿le parece, Yair, establecer una nueva pausa comercial? Después vamos a conversar con Gustavito. Y por supuesto tengo varias notas pendientes, ¿no? Entre ellas una con Andrea Berlanga, la delegada departamental de ANSAFE Caseros, porque llega la carpa blanca a Casilda la semana próxima. Así que bueno, ella nos va a explicar de qué se trata, ¿no? Nos va a dar algunos detalles. Dale.

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0: Bien, 16 minutos ya pasaron de las 11 de la mañana. En la apertura del programa estuvimos conversando con Ruiz, el secretario general del Sindicato del Gas. Una nota interesante que ha generado rebote. Yo no pude leer los mensajes. Por ejemplo, Rita se comunicó diciendo que es una vergüenza lo que pasa en Casilda con el tema gas. Debe haber una mano negra. No hay obra ni extensión para que tengamos gas. Yo compro el tubo de 45 kilogramos a 105 mil pesos. Una vergüenza. Bueno, lo vamos a seguir el tema, porque además me resta hacer un comentario a propósito de lo que ha hecho el Consejo Municipal días atrás al aprobar en mayoría un proyecto de declaración por medio del cual rechaza el proyecto impulsado por el Gobierno Nacional para dejar sin efecto todo lo que tiene que ver con el régimen de subsidios a las zonas frías. Esto ya tiene media sanción en diputado y de ser aprobado en senadores se convertirá en ley, con el cual, bueno, muchos argentinos, fundamentalmente de nuestra zona, ¿no?, del departamento Caseros, vamos a terminar siendo afectados. Insisto, si esto se convierte en ley. Hoy el gas ya es caro. Y de paso, si nos sacan el subsidio, vamos a tener que pagar la factura un 50 o 60% más de lo que del costo actual. Así que es todo un tema. Pero bueno, eso lo dejamos para después. Vamos a conversar ahora con la delegada de ANSAFE Caseros, Andrea Berlanga, porque la semana que viene va a llegar a Casilda la carpa blanca de ANSAFE, que continúa recorriendo la provincia como símbolo de memoria, dignidad y resistencia colectiva. ¿Cómo estás, Andrea? Un gusto en saludarte.
1: ¿Qué tal, Gustavo? ¿Cómo estás?
0: Bueno, yo muy bien. ¿Vos cómo andás? Yo bien.
1: Bien, preparando. Perdón, las diferentes actividades para el día martes. Con ganas de recibir la carpa blanca acá en Casilda, que como bien vos dijiste es un símbolo de resistencia y de lucha colectiva.
0: Perfecto. ¿Dónde va a estar ubicada la carpa blanca y qué actividades tienen previstas desarrollar en ese marco, en ese escenario?
1: Va a estar ubicada en la esquina de Dante Alicio de Mitre, sí, en la vereda de la escuela normal. Va a funcionar desde las 11 de la mañana hasta aproximadamente las 20 horas, con diferentes actividades políticas, gremiales, pedagógicas, culturales. Vamos a arrancar a las 11 con un plenario de representantes de diferentes gremios, para que cada uno pueda contar un poco la situación que estamos atravesando los trabajadores. Yo te escuchaba recién a vos hablar de lo del tema del gas, y digo, sí, bueno, por un lado, los trabajadores de acá de Casilda afectados por esta situación, y por otro lado, digo yo, una nueva política del gobierno nacional que a quién afecta, a todos los trabajadores que vamos a estar pagando más gas, más cara la boleta de gas en los próximos meses y de acá en adelante, ¿no? Digo, todas las políticas de ajuste hacia el sector trabajador, digo.
0: Sí, es cierto. Y por un lado, el gobernador de la provincia, Puyaro, intenta diferenciarse del presidente de la República, pero en definitiva termina tomando medidas similares a la de Milei.
1: Sí, quizás lo hace de manera menos obvia hacia afuera, ¿no? Pero sí, las políticas de ajuste del gobierno provincial también son tremendas.
0: Sí,
1: son tremendas.
0: Particularmente hacia los docentes.
1: Claro, cuando vos tenés a todos los trabajadores del Estado por debajo de la línea de pobreza, y aparte no nos olvidemos que el trabajador, el que cobra un sueldo todos los meses, es el que después genera la cadena de compra también, ¿no? El que va a los comercios de la localidad y que hace que los comercios también tengan mayores ventas. Entonces, bueno, termina afectándonos a todos. Claro. Lamentablemente, es así.
0: Sí. Y Andrea, ¿cómo sigue la pelea por mejores salariales? Porque, bueno, justamente Puyaro no respeta las paritarias, define los aumentos de forma arbitraria y por decreto.
1: Totalmente. La paritaria se ha convertido en un simulacro. Ellos convocan a una reunión paritaria que lo único que se hace es exponer cuál es la oferta del gobierno. Desde las bases se rechaza porque nosotros, bueno, votamos y definimos diferentes medidas y las últimas paritarias o propuestas, digamos, se han rechazado, pero el gobierno las termina cerrando por decreto. O sea, el diálogo está totalmente anulado. Uh-huh. Nosotros tenemos una paritaria cerrada por decreto que finaliza en el mes de junio, así que tendría que haber una nueva convocatoria para rever la cuestión salarial, y no solo salarial, sino también las condiciones de trabajo, cómo va a continuar la cuestión de traslados y concursos para el sector docente. Y bueno, pero ya sabemos que es lo que el gobierno va a proponer, ¿no?
0: Claro. Bueno, seguramente estas cuestiones van a ser visibilizadas en el marco de la Carpa Blanca.
1: Totalmente, totalmente. También estamos por debajo de... O sea, la paritaria que se cerró por decreto en el mes de marzo, los primeros días de marzo, también ya está desfasada con respecto a la inflación del primer semestre. Uh-huh. Cuando el gobernador, por todos los medios, dice que desde que él es gobernador ningún docente cobra por debajo de la inflación o perdió contra la inflación. Digo, bueno, mostrar un poco la cantidad de mentiras y que lamentablemente muchos medios toman como verdades, ¿no?
0: Entiendo. Bueno, Andrea, seguramente vamos a estar ahí con las cámaras de Café y Debates para cubrir la llegada de la Carpa Blanca. Pero a modo de cierre, te pido tu convocatoria para que la comunidad se sume, porque de eso se trata esta movida.
1: Sí, en realidad esta es una invitación no solo para los docentes, sino también para las familias, claro, para los alumnos. Va a haber diferentes actividades, insisto, pedagógicas, va a haber encuentro con jubilados, va a estar esta mesa intersindical. A la tardecita, a media tarde, vamos a tener una conferencia de prensa con el secretario general. Después también va a venir Martín Lucero, representante de SADOP, uh-huh, de la zona sur. Vamos a tener también una mesa y un acto central con digamos, sería Rodrigo Alonso, Martín Lucero y yo como representante de Caseros. Y vamos a cerrar con un cierre artístico y cultural donde van a bailar diferentes academias de danza, va a haber diferentes cantantes locales que también van a aportar su colaboración a través del arte. Así que bueno, esperamos, insisto, desde las 11 de la mañana hasta aproximadamente las 20 horas, diferentes actividades para que cada uno se pueda sumar en el horario que pueda. Y apoyar la lucha docente, por supuesto.
0: Muy bien, la invitación ya está hecha para el próximo martes. Que sea con mucho éxito, Andrea. Te mando un abrazo grande y te deseo un buen fin de semana. Cuídate mucho.
1: Gracias, Gustavo. Muchas gracias. Un abrazo y hasta la próxima.
0: Dale. 24 minutos ya pasaron de las 11 de la mañana. Gustavo, ¿cómo? ¿Cómo camina el reloj,
2: Rápido, rápido, rápido.
0: Rápido, rápido. Bueno, a propósito del gas. El Consejo, lo decía hace un ratito nada más, sancionó por mayoría una declaración donde rechaza un proyecto impulsado por el Gobierno Nacional para eliminar el régimen de subsidios por zona fría, que ya tiene, media sanción en diputados, lo decíamos recién, y falta a ver qué es lo que decide el Senado. En caso de ser aprobado, esto se va a convertir en ley y obviamente muchas provincias argentinas se van a ver afectados, incluido Santa Fe y particularmente el departamento Caseros. El departamento Caseros.
2: Casi 20.000 usuarios.
0: Claro, 20.000, impresionante. Muchísimo. Impresionante. Lo concreto y lo real, yo acá lo tengo anotado, es que rechazaron este proyecto, me refiero al proyecto impulsado por el Gobierno Nacional, los concejales socialistas Palanca, Del Greco y las radicales Zanetti y Arán, mientras que los libertarios Quique Blúa y Pamela Franco votaron por la negativa, en sintonía, por supuesto, con el gobierno nacional.
2: ¿A quién representan?
0: Yo diría que apoyar esta iniciativa es ir en contra de los intereses de los laburantes, los jubilados, los comerciantes, la clase media, porque si ese proyecto, insisto, que ya tiene media sanción y se convierte en ley, vamos a tener que pagar las facturas de gas entre un 50 y un 60%.
2: No más.
0: Sí. Yo la verdad que no entiendo mucho este tipo de, de comportamiento, digamos, por parte de los liberales. Lo entiendo desde el punto de vista ideológico, digamos. Se encuadran a los designios de Milei. Pero es ir en contra de los intereses de la gente.
2: Obviamente.
0: Es ir en contra de los intereses.
2: Aparte, vamos a contramano de los países más desarrollados del mundo, donde tanto el transporte como los servicios públicos son considerados derechos y están subsidiados.
0: Claro. Yo no tengo nada a ver contra Quique Blúa. Es más, cuando lo veo por la calle nos ponemos a conversar. O sea, tenemos diferencias ideológicas, pero nada personal. Nada personal. Es más, lo invité en un montón de oportunidades que venga Radio Casilla. Aquí no quiere venir porque dice que, bueno, es una radio que no lo trató bien, cuestiones, bueno, particulares. De todas maneras, siempre las puertas de Café y Debates están abiertas para Quique Blúa o para quien quiera venir. Pero lo que voy es que a mí me resulta un poco contradictorio el comportamiento político de Quique Blúa, porque por un lado acompaña todas y cada una de las medidas de ajustes impulsadas por el gobierno nacional, que obviamente va en detrimento del bolsillo de los laburantes, de los jubilados, y por el otro lado organiza campañas de solidaridad para ayudar, bueno, a los necesitados. Por eso digo, a mí me resulta contradictorio, porque, a ver, acompañas el ajuste y sabes que esto perjudica a los que menos tienen, y por el otro lado, haces campaña de solidaridad para ayudar a esa misma gente.
2: ¿Ah, sí? No.
0: ¿Eh?
2: No sabía.
0: Bueno. No sabía, digamos, que Quique Blúa, a través de sus memes, o sea, de la página que tiene de memes, ha organizado muchas campañas, incluso con el apoyo de instituciones, con el apoyo de, que por supuesto las instituciones lo hacen de buena fe.
2: Lo hacen de buena fe,
0: pero involuntariamente terminan siendo funcionales a intereses políticos.

0: Siendo funcionales a intereses políticos.
1: No, me parece muy loable. Lo que sí pienso que eso es un paliativo, que la respuesta final, la solución final, obviamente la tiene que dar el Estado.
0: No, a mí también me parece loable, sí. Digamos, las campañas solidarias. Lo que digo es que es contradictorio, digo, porque es como decir, a ver, yo acompaño políticas que a vos te van a afectar el salario. Políticas que implican que vas a tener que pagar más de gas, que te va a salir más usar el transporte, pero no te hagas problema, porque después, si caes en desgracia, yo me acerco, hago una campaña y te llevo un paquete de frío y un paquete de yerba. A mí eso me parece loco,
1: sí, no,
0: contradictorio.
1: Se puede solucionar cuestiones temporarias, ¿no? Pero obviamente quien debe dar la solución y la respuesta final debe ser el Estado.
0: Sí, por supuesto. Sí, el tema de la solidaridad, por supuesto, yo lo acompaño, pero es mucho más profunda la discusión. Hay que ver qué se entiende por solidaridad. ¿Qué es la solidaridad?
1: La solidaridad, ¿qué es la caridad y qué es la justicia social?
0: Sí, claro, que no es lo mismo.
1: Exacto.
0: Porque una cosa es la solidaridad, y muchas veces la solidaridad, insisto, yo acompaño la solidaridad, me parece un gesto noble, pero muchas veces sirve para sostener el funcionamiento del sistema capitalista, muchas veces satánico y perverso. No es que yo sea anticapitalista, al contrario, defiendo al capitalismo, pero digamos un capital.
1: Una economía capitalista con responsabilidad social.
0: Pero por supuesto.
1: Una economía social de mercado.
0: Claro, pero la justicia social es otra cosa, es generar políticas públicas para que eso genere más trabajo, que a las empresas le vaya mejor. Sí. Esa es la justicia social de
1: fondo. Me parece, Gustavo, que vos te estás refiriendo a aquellos casos. Vamos a hacer una analogía, una comparación, donde yo te enfermo para poder curarte.
0: Claro. Ah, bueno, sí. Está buena la metáfora, sería.
1: Sí,
0: bueno, es un poco lo que yo planteaba recién, eso.
1: Parece que por ahí va la cuestión.
0: Claro.
1: Pero bueno, toda acción solidaria siempre es digna de destacar.
0: Todo es opinable, por supuesto. Esta es mi opinión. Pero de todas maneras celebro, digamos, que el Consejo Municipal, más allá de que los libertarios no hayan acompañado, rechacen este proyecto del Gobierno Nacional.
1: Me parece que es una expresión del legislativo local importante, contundente y necesaria.
0: Sí, por supuesto. Porque no hay que mirar para otro lado. Muchos dicen, no, el Consejo no se tiene que meter en cuestiones nacionales. Mentira, sí.
1: Es una repercusión directa tiene repercusión directa local, en lo local.
0: Sí. Pero digo, hay que fijar posición respecto a medidas que se toman a nivel nacional. Más aún cuando afecta el bolsillo de los casildenses, porque digamos, a muchos argentinos, pero particularmente
1: de
0: los
1: casildenses. Yo me pregunto, por ejemplo, cómo va a ser un matrimonio de jubilados para pagar una factura de gas entre un 50 y un 70% más cara.
0: Imposible. Bueno, establecemos otra pausa porque la verdad es que tenemos que cumplir con nuestros anunciantes. Decía un viejo periodista, de algo hay que vivir.

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0: Ahí está. Estamos intentando comunicarnos con el presidente comunal de Sanford, Marco Zaninovich, porque mañana esta vecina localidad va a ser escenario de una actividad deportiva muy importante. Tiene que ver con un maratón. Está Kiki Sanabria, ya se ha sumado al equipo. ¿Cómo estás, Kiki?
1: Buen día para vos, para todos, para la audiencia.
0: Te escucho medio bajo, a ver ahí.
1: A ver.
0: Ahí me gustó ahora más. Sí. Ahí me gustó más. Bueno, creo que ya lo tenemos, ¿no? A Marco Zaninovich. Si tenés el spot, ponelo, porque está buenísimo. Es justamente el spot de promoción de esta actividad muy importante. Si mal no recuerdo, se trata de la tercera edición de este maratón ya tradicional en la localidad de Sanford. Si lo tenés, dale. Si no, no hay problema. Lo tenés, dale, ¿verdad?
2: Cada vez falta menos para la cuarta edición de la Maratón Sanford Corre 4 y 8K. Te recuerdo que te podés sumar también a la caminata recreativa. Seguimos apostando al deporte y a la salud.
0: Bueno, ahí está. ¿Cómo andás, Marco? Gusto en saludarte.
3: Hola, Gustavo. ¿Cómo te va? Buenos días a vos y a todos los oyentes de Radio Casilda.
0: Bueno, me va muy bien. No sé dentro de qué categoría podría incursionar yo. ¿Cómo me ves?
3: En cualquiera de ellas caerías bien, pero este tipo de eventos están organizados por categoría, por edades, ¿no?
0: Está bien.
3: Cada 5 años va saltando la categoría, entonces se hace una carrera con un promedio general y también con un promedio, digamos, un resultado por categoría. O sea que reciben medallas todos los que participan y a su vez los 3 primeros de cada categoría.
0: Está bien, yo más de un par de kilómetros no me animo, ¿eh? A correr, caminar sí. O sea, me imagino lo recreativo. ¿De cuánto es lo recreativo? ¿Cuántos kilómetros?
3: Y nosotros tenemos una de 4 kilómetros que es la recreativa.
0: Ah, está bien.
3: Y ya de 8 kilómetros es la más larga, digamos. Y además se suma un año nuevo una caminata recreativa en la cual están participando algunos profes de gimnasias locales. Perfecto. Y acompañando a la gente que se suma del pueblo, que quizás no quiere correr, como me estás comentando vos, pero que bueno, tienen todas las intenciones de estar en el evento a través de una caminata.
0: Perfecto. Pues yo dije tercera, no, es la cuarta edición.
3: Es la cuarta edición y la verdad que gracias a Dios y bueno, con el esfuerzo de todo el equipo, año tras año venimos superando la cantidad de corredores.
0: ¿Y cuántos hay en esta oportunidad?
3: Y en esta oportunidad tenemos 200 corredores
0: Mirá.
3: Que una semana antes del evento ya estaban todos los cupos cubiertos. Uh-huh. Así que ya hay gente que se está anotando, pero bueno, como pasa en estos casos, sale una inscripción más barata y no se le entrega la remera, porque hay una determinada cantidad de cupos preparados y bueno, todos los que se suman después se suman al evento, pero en otras condiciones.
0: Claro, entiendo. Me imagino que hay gente de distintas localidades, no solamente vecinos de Sanford.
3: No, hay mucha gente de Rosario, de Venado Tuerto, bueno, de toda la región aquí también, así que eso nos pone muy contentos porque esta fecha, año tras año, se ha ido consolidando, así que bueno, es la responsabilidad para seguir mejorándolo año tras año.
0: Vienen con premios, ¿no? ¿Hay premios?
3: Sí, todos reciben medallas, reciben sus kits. Y bueno, tenemos premios también para los corredores locales.
0: Bueno, me imagino que va a ser una fiesta, Marco, esto, porque no solo la van a disfrutar los atletas, sino la comunidad en general y por supuesto los vecinos de otras poblaciones que se acerquen para participar del evento.
3: Sí, es un evento que bueno, está programado arrancar a las 9 de la mañana. Uh-huh. Desde la Plaza San Martín, así que bueno, todo los vecinos, todos los negocios también ahí locales van a tener seguramente algún acompañamiento con los visitantes que vienen. Imagínate que además de los 200 corredores siempre hay algunos acompañantes, así que bueno, esperemos que sea para bien, para que nos sirva para difundir el deporte y también el conocimiento de nuestro pueblo.
0: El conocer, claro. Y además cuidarse, ¿no? Porque el deporte está buenísimo por una cuestión de salud. No solamente por competencia. Está pensado, me imagino, también en esos términos.
3: Sí, fundamentalmente, estimulando el deporte, estimulamos el cuidado de la salud.
0: Claro.
3: Y también, como digo siempre, la integración social. Digo, este tipo de eventos hacen que los corredores puedan ir a otras localidades, que se conozcan entre ellos. Muchos ya se conocen porque vienen hace muchos años en este tipo de actividades. Pero bueno, siempre se renueva el público, por decirlo de alguna manera, y hace que bueno, que podamos contribuir en entablar y mejorar esa red de conexión.
0: Marco, gracias por haber conversado con nosotros, que tengas un lindo día y que lo de mañana sea con mucho éxito.
3: Muchísimas gracias, Gustavo, a vos por estar siempre tan atento en lo que realizamos en el pueblo, y bueno, aquellos que quieran sumarse a ver la largada, compartir un rato, están invitados.
0: Por supuesto, la invitación ya está hecha. Abrazo grande.
3: Un gran abrazo.
0: Bien, pasaba el presidente comunal de Sanford, el doctor Marco Saninovich. Ahora sí, vamos a charlar con el médico veterinario Cristian Sanabria, quien, por supuesto, todos los sábados tiene su columna dedicada a la salud pública. Y hoy con un invitado especial, el médico veterinario Walter... si pronuncio mal el apellido, te pido disculpas, Maciangelo, ¿está bien? Perfecto, perfecto. Bueno, es el jefe de la oficina local de Senasa Casilda y profesor adjunto de la Cátedra Producción Bovinos para Carnes de la Facultad de Ciencias Veterinarias de la Universidad Nacional de Rosario, que como ustedes saben, funciona aquí, en Casilda. ¿Cómo estás, Walter?
4: Muy bien.
0: Un gusto tenerte aquí en Café y Debates,
4: Muchísimas gracias por la invitación.
0: Bueno.
4: Espero ayudarlos en lo que necesiten.
0: Son médico veterinario, pero en alguna medida también un hombre apegado a los medios de comunicación. Laburaste durante mucho tiempo en la radio de la iglesia, ¿no?
4: De la iglesia, sí.
0: Claro.
4: Mucho tiempo, 10 años.
0: Claro, como locutor.
4: Hacíamos de, obviamente.
0: No, sí. Pero tenés una voz muy linda. No,
4: sí, bueno, sí, pero hay cursos hechos, pero no tengo título de locutor ni carné ni nada, así que...
0: Pero buena voz no le falta, no, Cristian, ¿eh?
5: Imagínate que canta.
0: ¿Cantará? ¿Le hace al canto o no?
4: Sí, como no le hace.
0: Mira, completito.
4: Hacemos lo que podemos, ¿eh?
0: Pero muy
4: son
0: bien.
4: Son épocas difíciles, hay que buscar la manera de...
0: Y habría que buscarle la vuelta, ¿eh? Compartir un asado, regado por un buen Malbec, sí, y ahí uno se anima a cantar, en el caso mío, recitar. Uno, ¿viste cómo es?
5: ¿Viste?
0: ¿Eh? Compartir con amigos siempre está bueno.
5: Qué joda grande que vamos a hacer a final. Si seguimos así.
0: Bueno,
5: como yo le comentaba a Walter hace un rato allá afuera, más o menos para presentar el programa o el tema que él viene, en el que viene a explayarse. Recordar que entre el 70 y 75% de todas las enfermedades que padecen los humanos son de origen animal.
0: Claro.
5: Entonces, siempre es importante tener en cuenta todos aquellos organismos que forman parte de un estado y que están ahí para cuidarnos dentro de este sistema nuevo de una salud, donde no solo tiene que ver la salud animal, sino también la salud humana, sino también la salud animal y la salud ambiental. Es por eso que lo invitamos a Walter, que es el director de la oficina local de Senasa, para que nos explique un poco más o menos qué es el Senasa y cómo nos ayuda a sobrellevar y a estar relacionado con la salud, ¿no es cierto? De paso, le damos la posibilidad a los veterinarios, que yo defiendo a los veterinarios dentro de la salud pública, su rol importante que tienen. Entonces, bueno, Senasa es básicamente está constituido por muchos veterinarios.
4: Y me espoleaste la información. Se nota que estamos leyendo lo mismo. Yo había notado que lo traje escrito como para leerlo, obviamente. Cuando te dicen que la salud pública bajo el enfoque de una sola salud, me parece que es importantísimo. Y en donde te dice también que este concepto establece que el 60% de la enfermedad infecciosa, el
5: 70%,
4: un artículo más nuevo leíste vos.
5: Era entre el 60% y el 75%. Claro. En uno me salió el 60%, en otro el 75%. Claro. Entonces lo dejamos en 60%.
4: Claro. Enfermedad tiene origen.
0: 70. ¿No? Firmamos por eso.
4: Sí,
0: por
4: 70. Sí. Tiene origen animal, así que las zoonosis son importantísimas. Bueno, el organismo, ustedes conocen lo que es el SENASA, el Servicio Nacional de Sanidad y Calidad Agroalimentaria, que es el organismo nacional que está encargado de, obviamente, de controlar, fiscalizar, ordenar y todos los arcos que ustedes quieran respecto a una cuestión, obviamente, que esto lo podemos dividir en dos partes, en una cuestión burocrática, si le podemos llamar de esa manera, y una cuestión a campo. Para eso tenemos diferentes diferentes partes que componen el SENASA, porque si no solamente la parte de sanidad animal, que es la que yo intervengo acá en la oficina de SENASA de Casilda y que tengo a mi cargo el departamento caseros, sino que está la parte de calidad y calidad agroalimentaria, la gente de frigorífico, la gente que se encarga de la sanidad vegetal, ¿sí? Todo tiene que ver con todo, diría Pancho Báñez en algún momento, sí. Tiene que ver con que hay una correlación muy importante entre lo que son los veterinarios privados y los veterinarios nosotros, que somos el organismo, que somos los veterinarios oficiales. Uno sin el otro no podríamos hacer nada. Obviamente que nosotros necesitamos de todos ustedes, te digo vos, Cristian, como veterinario privado, para que en pequeños animales, en grandes animales, podamos interrelacionar y podamos comunicarnos para saber qué es lo que tenemos que hacer. Esto es importantísimo porque hablamos de salud humana y hablamos de salud animal. Cuando hablamos de salud animal, que es lo que más me compete a mí, obviamente, por veterinario de SENASA, estamos hablando de que tenemos que normar, regir, tenemos una parte burocrática, como dije antes, que tiene que ver con... y que no es con una burocracia desde el punto de vista de algo malo, desde un control, desde algo... No, que vos tenés que hacer esto, no. Nosotros necesitamos de los veterinarios privados. Los veterinarios privados tienen acreditaciones. Acreditaciones que se van renovando momento a momento, mes a mes, que tienen con pequeños animales, con pequeños rumiantes, con el área de brucelosis, tuberculosis, con aftosa, con la parte de equinos, y todos los veterinarios privados tienen una acreditación que tiene que ver con un carnet, obviamente, como decíamos antes, que te acredita para que vos puedas intervenir en un determinado establecimiento. Cuando tenemos una enfermedad, y yo digo establecimiento porque es lo que más conozco, tal vez vos, Cristian, conocés mucho más lo que es pequeños animales.
5: Sí.
4: Debemos saber que hay una función indelegable, ¿sí?, y obligatoria por parte del veterinario privado de decir que en tal o cual establecimiento, en tal o cual casa, hablemos así de pequeños animales, hay un animal que tiene una enfermedad.
0: Ajá.
4: Nos comunica a nosotros porque es una función que tiene que hacerlo por obligación.
0: Animal para consumo.
4: Sí.
5: Consumo no. Puede ser en pequeños animales, claro. En el caso de rabia, leptospirosis y todo eso.
0: Sí, hay
5: tipo un botón de alerta.
0: Claro. No, te hago esta pregunta, yo tengo, y creo que le pasa a la mayoría de la gente, identificada a SENASA como el organismo que garantiza seguridad alimentaria. Por eso te preguntaba, animales únicamente para consumo.
4: Seguro. No solamente para consumo. Claro. A ver, tenemos que decir que todos los animales que obviamente en algún momento criamos son para consumo, la mayoría. Claro. Vamos a hablar de bovinos, equinos también porque son para consumo internacional. Ese es el fin, uno de los fines, pero también los animales son para deporte, son para compañía, todos se enferman.
0: Sí.
4: Todos tienen una supervisión de un veterinario privado que te indica, y de ahí, como dijo recién Cristian, te aprieta el botón de alerta donde te dice, mira, este animal, este rodeo, si querés podemos extrapolarlo a un animal pequeño o si no a un rodeo de animales, ¿sí? De bovinos, de equinos, de ovejas, de gallinas, de abejas. ¿Sí?
0: Sí.
4: Están diciendo, mira, en este establecimiento puede estar pasando algo. Eso hace que nosotros, como veterinarios de SENASA, tengamos que hacer esa parte detrás del escritorio, de poder determinar a través de una información, a través de un SIGSA, que es nuestro sistema de información, en donde te dice, che, mira, Gustavo, Cristian, que son los productores y que son los dueños de este establecimiento, tienen bovinos y tienen cerdos, también no nos olvidemos de eso, y tienen equinos, y hay algunos animales que no están bien.
0: Claro.
4: Ese veterinario privado y acreditado, ¿sí?, va a realizar a campo, ¿sí?, las cuestiones necesarias para determinar si esos animales están enfermos o no. Según ese diagnóstico, y después posteriormente un diagnóstico que obviamente tienen que hacer con un laboratorio, te dice este animal está enfermo. Si es necesario, nos avisan a nosotros de que en ese establecimiento hay un problema sanitario. Nosotros vamos al campo, vamos con esa documentación que sacamos de la oficina que tiene que ver con el SIGSA y decimos, mira, esta persona tiene tanta cantidad de animal, todo. Y lo más importante de todo es determinar qué es lo que hizo esa persona con esos animales, si los compró, si vendió, mientras tanto, en ese periodo de cuarentena, digamos así, en que los animales pueden estar enfermos dentro del campo, y seguir esa ruta, esa ruta epidemiológica para poder determinar si esos animales que están enfermos, posiblemente enfermos o no, después se determinará si están enfermos o no, pero mientras tanto hay que apretar ese botón de alerta, hay que informar. Nosotros tenemos la obligación de llegarnos hasta el campo, de obviamente tenemos...
0: Pero está muy bien lo que aclarás, digamos, del involucramiento por parte de los veterinarios que desarrollan su profesión en la actividad privada, digo, porque si esto no ocurre, a Senasa se le pasa.
4: No, seguro.
0: Claro.
4: Seguro.
0: Y pone en riesgo, a la, puede poner en riesgo la salud de la comunidad. En caso, no sé, a ver, que utilicen una vaca, yo voy a hablar en estos términos para ser directo, la faenan para vender chorizo y tal vez esa vaca estaba enfermo y después los consumidores terminan comiendo, no sé, un chorizo, un salame, una bondiola en mal estado.
5: Por eso, sin ir más lejos, la semana pasada estuvimos hablando de triquinosis.
0: Eso.
5: Por ejemplo.
0: Claro.
5: En el caso de que se detecte en un laboratorio privado o en un laboratorio de un frigorífico la presencia de un caso positivo de triquinosis, lo primero que se hace es llamar a Senasa. Y Senasa hace todo el protocolo de seguimiento, bueno, no me quiero meter en tu trabajo, pero hace todo el protocolo de seguimiento para ver la trazabilidad de esos cerdos y todo eso, si fueron comprados. Entonces hacen toda una investigación para llegar al punto donde de cosa, incluso a ese productor se le impide meter animales nuevos y sacar animales de ese establecimiento, porque hay que cuidar la salud, ¿no es cierto?
0: Claro.
5: Pero quiero que lo
4: expliques. No, está bien. Es lo que se llama una interdicción. ¿Sí? Interdictar un establecimiento hasta tanto se determine qué es lo que se va a hacer con los animales que están ahí, si verdaderamente están enfermos o no, qué cantidad de animales están enfermos. Uh-huh. En el caso de las viremias, en las bacteriemias, saber qué cantidad de animales están padeciendo la enfermedad en ese momento. Producir esa cuarentena que no solamente es de ingreso y de egreso de animales, sino también la investigación a través del diagnóstico de los animales que están ahí, y impedir que esa enfermedad se disemine a los lugares aledaños. Para eso vos haces un cordón sanitario, digamos así, para determinar si en ese establecimiento que hay un problema con chanchos o con cerdos, ¿tá? Hay otro a 1.5 kilómetros, otro a 5 kilómetros, otro a 6, qué tipo de actividad tiene, y entonces vos interdictas hasta tanto determine qué es lo que vas a hacer. Para eso el veterinario privado ahí también interviene, en donde te dice que la el programa sanitario que tiene sobre ese establecimiento es este o es el otro. Los programas todos tienen una normativa, hay resoluciones que te indican qué es lo que vas a hacer con esta enfermedad y con esta especie, que somos justamente nosotros, el organismo oficial que da la normativa, hay resoluciones que te indican qué es lo que vas a hacer con esta enfermedad y con esta especie.

0: al pequeño escarabajo de la colmena, que todavía no lo tenemos, que es una enfermedad exótica en la República Argentina y tenemos que impedir.
1: Pero digamos, todo transmisible al ser humano. Sí. Todas enfermedades transmisibles al ser humano.
0: Algunas sí, algunas otras sí. No. Pero lo que pasa es que para asegurar esa calidad y no cuidar de esos alimentos que vamos a consumir, debemos saber que esa especie de animal está sana.
1: Claro.
0: Y que ese producto que estamos consumiendo. Hay muchísimos filtros para esto, obviamente. Cuando recién Cristian con mucha razón decía, va al frigorífico. El frigorífico, si es un frigorífico que inscripto claro. dentro de Senasa, obviamente, o municipal o provincial, te va a decir que la calidad de ese producto no se va a poder salir a consumo, uh-huh. obviamente. Pero también están los consumos clandestinos, o los
1: claro.
0: que son los propios.
1: ¿Cómo haces ahí? Porque, digamos, los alimentos que circulan en ese ámbito de la clandestinidad, es muy difícil controlarlo.
0: Todo tiene que ver con una buena difusión y con una buena comunicación por parte de su veterinario, responsable sanitario, con el productor.
1: Claro, pero digo, me imagino que también los consumidores tenemos responsabilidad en ese sentido.
0: Seguro.
1: Digo, si uno va a comprar, lo estuvimos conversando sí. hace un par de programas atrás, pasado, ¿no?
2: No conocer la procedencia
1: claro.
2: de una. Lo tocamos en el tema de triquinosis, digo triquinosis por una cuestión de que le suena sí, sí. más a la gente en vez de trichinelosis.
0: Y que es un momento apropiado claro. y justo y ahora, justo. Que es un momento de consumo y de faena.
1: Claro.
0: Cuando hablamos de faena clandestina, es clandestina. Cuando decimos clandestina, estamos diciendo que no pasa por un organismo oficial o un frigorífico que está habilitado. ¿Tá? Que el productor puede tener todas las buenas prácticas de bioseguridad, de consumo, porque es sus propios animales, pero no puede estar seguro de que ese animal, en el caso cuando se le habla muy triquina, esté parasitado o no. Entonces, para eso debe llevar una muestra, y ahí está lo que decíamos antes, la relación con el veterinario privado, con el laboratorio, aunque sea pequeño, para decir, claro. che, este es el alimento que vamos a consumir, para no enfermar a todas las familias,
1: entiendo.
0: Ni enfermar a todos los que vos les regales algo de salamines o de bondiola o de lo que tenga dando vuelta.
1: Uh-huh.
0: ¿Está?
1: O sea, a ver, no está prohibido cambiar un chancho en el campo,
0: no,
1: pero hay que tomar las precauciones sí, debidas, no. que eso es lo que decís. Digamos que el veterinario privado... no sé, avise a Senasa en este caso para que se hagan las prácticas
0: hay
1: que corresponden.
0: Laboratorios de red, que así
1: se llama.
0: Laboratorios de red que son los que están habilitados, por ejemplo, para hacer análisis de triquina.
1: Sí.
0: Que acá en Casilla hay unos cuantos. ¿Sí? Esa persona que es el productor, que sos vos que vas a consumir un cerdo, llevas una porción de uno de parte de músculo y lo llevas. Esto lo podemos extrapolar a otras cosas, ¿eh? Consumo de leche. Consumo de carne bovina que vas a consumir en tu establecimiento, que también lo podés faenar y comértelo, pero tenés que saber que ese animal no tiene brucelosis, no tiene tuberculosis.
1: Exacto.
0: Obviamente. Uh-huh. ¿Sí? ¿Está prohibido hacerlo? No está prohibido. El consumo está permitido en tanto y en cuanto tomes los recaudos necesarios para saber que ese consumo de ese alimento que estás produciendo está en óptimas condiciones. O si no, debe pasar por un frigorífico oficial para determinar que ese animal que vos estás llevando se puede sacar o no a consumo. ¿Está? En cualquiera de los dos casos, lo que justamente comentaba Cristian, la interrelación entre el veterinario privado y el veterinario de Senasa, nosotros muchas veces nos llevamos la parte oficial, la parte burocrática, la parte de castigo. No es una cuestión de castigo, es una cuestión de que justamente nosotros tenemos es el organismo rector que a través de normativa te dice qué es lo que tenés que hacer. Y la capacitación a los veterinarios privados, justamente con estas acreditaciones que tienen que hacer a diferentes en diferentes especies para que estar acreditado. Si no estás acreditado, no podés, o por lo menos en forma oficial, atender un establecimiento de cerdo si no estás acreditado en cerdo. No podés atender un establecimiento que tenga un aras si no estás acreditado en equinos.
1: Entiendo.
0: No es porque no sepas, no es
1: claro.
0: porque sos veterinario privado y también lo conoces, pero las acreditaciones están para esto, para que las da Senasa y el veterinario privado debe inscribirse para hacer un curso
1: claro.
0: y que justamente lo tenga.
1: Claro. Yo te dejo una inquietud porque,
0: sí.
1: a ver, el tema de las carnicerías,
0: sí.
1: eso también, digamos, es en el control, digo, ¿es responsabilidad de Senasa o pasa por otro lado?
0: No es responsabilidad.
1: Digo, carnicería, uno va a distintas carnicerías y está seguro, o prácticamente seguro, que lo que va a comprar, está, digamos, en condiciones, pero también hubo casos en Casilda, en varias localidades de la región y de la provincia, donde se detectaron que se estaba vendiendo carne, digamos, proveniente o de dudosa procedencia.
0: Uh-huh.
1: Pero digo, ¿eso también es responsabilidad de Senasa o pasa ya por control municipal?
0: Sí, pasa por un control provincial y municipal.

0: SAL también, que es la Agencia Sanitaria de Salud Alimentaria de la provincia, que es la que se encarga de controlar a las carnicerías para saber que esa media red que tenés ahí, que a lo mejor como carnicero la despostaste, tenés una factura de compra, tenés una marca, un sello, en donde te dice que esa carne proviene de un frigorífico habilitado.
1: Con los controles necesarios, que después puede ingresar
0: en forma clandestina, que pueda comprar en otro lugar, es cierto. Claro. Es cierto, ocurre, como que eso no puede
1: pasar. También hay que pensar que, por ejemplo, esa media res que le llega al carnicero, en un frigorífico ha pasado por varios controles. Se le han controlado los órganos internos, se le han controlado los ganglios, se han controlado varias cosas que pueden llegar a hacerte sospechar de que pueda tener una patología que no impide o que es no es apta para consumo. Entonces, la posibilidad de que esa media res haya pasado y haya sido habilitada por el frigorífico ya le da cierta seguridad al vendedor y al carnicero.
2: Sí, porque ya pasó por distintos filtros de control. No, el tema es la otra carne, digamos.
1: Y bueno, obviamente ahí ya no es una...
2: Si es que existe, yo no estoy diciendo, digamos, de que los carniceros, porque se van a enojar los carniceros conmigo. Digo, ¿cómo se hace para evitar justamente que llegue carne de dudosa procedencia a una carnicería?
1: Bueno, ahí es un...
2: O embutidos y chacinados.
1: Es el área de bromatología.
2: Claro, bromatología. Ahí ya no se nace.
0: Lo que es la sal ahora.
1: Es la sal.
0: Lo que es la sal. La sal es provincial. Sí, y ellos son los encargados de cocinar, porque digamos que ellos son los responsables, son encargados, como nosotros somos encargados de un montón de cosas, no somos responsables. Es nuestra responsabilidad hacer cumplir la normativa que está vigente a cada uno de los productores, y somos responsables de eso como funcionarios oficiales, en este caso para mí, para Senasa. Claro. ¿Sí? Pero no somos responsables de la clandestinidad o no que pueda tener un productor en ingresar animales, sacar animales, en comprar en negro y todo lo demás, porque ahí ya, pero debemos controlarlo.
2: Lamentablemente nos queda poco tiempo, pero digo, esta nota está muy buena porque por un lado conocemos cuál es la función de Senasa, pero por el otro lado se genera conciencia para saber cómo tenemos que actuar como consumidores. Exacto. Porque yo me pongo desde ese lado, digamos, ¿no? Porque todos somos consumidores, pero a veces es como que nos falta herramientas para saber cómo actuar y evitar problemas.
1: Esa es la idea, o sea, saber que a nivel estatal hay organismos que nos están cuidando y que tratamos de hacer las cosas bien, que bueno, en este caso hablamos solamente de la parte veterinaria, imagino que hay una parte de frutas y verduras. Sí, y
0: de todo sanidad vegetal, de sanidad puertos, vegetal. También tenemos que regular que el cereal que sale de la República Argentina a través de los puertos sea el cereal adecuado para poder exportar, que la carne sea la adecuada para poder exportar, mediante los controles en los establecimientos, en el campo, Unión Europea y todo lo demás, ahí, obviamente. Pero el concepto que tiene que quedar es esto: la salud es una sola, para todos, ¿sí? Y no hay forma de poder trabajar si no hacemos que los veterinarios privados, en este caso los veterinarios de Senasa, trabajemos en conjunto para saber qué es lo que está pasando. Responsabilidad tenemos todos, ya como profesionales tenemos nuestra responsabilidad y nuestra obligación.
1: Poder
0: denunciar cualquier caso de enfermedad que haya en una mascota, porque también sacamos mascota al exterior. En la oficina acá en Senasa, acá pasa gente que lleva, obviamente yo soy con firma internacional, tenés que certificar que ese perro fue de la Italia, a España, a Perú, a Chile, a Uruguay, a donde sea. Todo pasa por acá, por la oficina. A través de controlar que eso tiene todas las vacunaciones, tiene los certificados de salud y tiene todo es un control.
1: Las cosas que te piden los países receptores de cosas, un chip de identificación, etcétera, todas esas cosas.
0: Sacar un perro al exterior es más complicado que nosotros, ¿eh?
2: Pero bueno, sí, claro. No, pero digo, me sorprendió la cantidad de funciones que tiene Senasa, ¿no?
1: ¿Viste? Es una cosa, es muy bueno saber, porque uno dice Senasa, sí, bueno, es control, qué sé yo, y hasta tiene a veces hasta mala fama, porque son los castigadores. Claro. Pero bueno, es saber que están dentro de todo eso.
2: Es fundamental. Para cuidar la salud de la población. Esto me parece que ese es el concepto.
1: Ahí está.
2: Claro.
1: Ahí está.
2: Tenés que venir más seguido.
0: Cuando quieras, ningún problema.
2: No, y además, por supuesto, yo no te quiero llevar a este costado porque sos un funcionario de Senasa, digamos, pero hay información respecto a que desde el gobierno nacional se lo intenta no sé si desmantelar, pero por ahí no se le da la importancia que tiene Senasa. No sé si querés hacer alguna consideración al respecto.
0: Las consideraciones son que las políticas son a través de muchísimos años, como vos hace muchos años que trabajás en la radio, y sabes que en algún momento tuviste más o menos oportunidades, más o menos problemas.
2: Claro. Sí,
0: nosotros en Senasa tenemos lo mismo. Los gobiernos van cambiando.
2: Claro.
0: Y cada gobierno va teniendo su ideología con respecto a las funciones que deben cumplir cierto organismo, el INTA, el INTI, el SENASA y cualquiera de los demás que estén dando vueltas. Si consideran que hay gente que tiene que estar o que no tiene que estar, eso lo determinan ellos. Si hay gente que hay que reponer o no, eso lo determinan ellos.
2: Uh-huh.
0: Ahora en mi oficina, yo le comentaba a él, estoy solo.
2: Claro.
0: ¿Sí? Y bueno, veremos si reponen a alguien o no, y si no, también tenemos que cumplir nuestra función.
2: Sí, entiendo.
0: Lo mejor que podamos, pero hay cosas que no se manejan, otras cosas que no. Tenemos que estar siempre atentos a que tengamos la oportunidad de poder incorporar, de trabajar. Pero
2: te quería hacer esta consulta porque no la podía dejar pasar por alto, pero bueno, en realidad el objetivo de la charla era la otra, ¿no?
1: Perfecto.
2: Así que te agradecemos, Walter, tu presencia, y esperemos que se repita.
0: Cuando quieras, ningún problema.
2: Bueno, y está pendiente el asado.
1: Y bueno, ya ahora te sumamos uno más, otro que canta, así que...
0: Uno que canta, uno que recita y uno que toma vino.
2: ¿Qué más le podemos pedir?
0: Hay que pegarle a todos.
2: Seguramente. Bueno, nos tenemos que ir, se nos acabó el tiempo. Perfecto. Hoy Karina no está.
1: No está.
2: ¿Viste que...?
1: ¿Viste? Estaba mirando a ver si la veía.
2: No vino. La gente va a extrañar el pase.
1: Sí.
2: Vos sabés que recibí varios comentarios al respecto. A la gente le gusta.
1: Ah, sí.
2: Sí, qué bueno, qué bien que sale. Pero bueno, hoy lamentablemente no lo vamos a poder hacer porque Karina no va a estar. No va a estar. Ignoro las razones, pero lo concreto, lo real es que, bueno, hoy el programa de ella no va a salir en vivo. Seguramente va a haber buena música. ¿O no, Jair? ¿Qué me dice? Sí, me dice Jair, está todo preparado. O sea que buena música no va a faltar.
1: Falta que se largue a conducir nomás ahí.
2: Y sí, está para grandes cosas. ¿Eh?
1: Ah, no.
2: Habría que probarlo, hombre. Seguramente no tiene margen de error. Jair, ¿te parece? Bueno, no me dice nada. Yo le quiero generar las condiciones para que se prenda al micrófono, pero no hay caso. Bueno, nos tenemos que ir.
1: Bueno.
2: Nos reencontramos el próximo sábado a partir de las 10 de la mañana para hacer una nueva edición de Café y Debates. Muchas gracias y hasta entonces.
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¿Qué tal? ¿Cómo estás? Muy buenas tardes. Mi nombre es Leandro Rescini y aquí estoy nuevamente para llegar a vos por Radio Casilda 91.1 desde Casilda, Santa Fe, Argentina. Y esto es, una vez más, un sábado más, el canal imaginario que nos hace meternos en tu vida. Dos horitas con buena música. Esto es El Degustador. Y con un solcito pleno, llegamos hermoso el camino para llegar a la radio y encontrarnos nuevamente para hacer esta costumbre de sábado. Vamos a tener música argentina, latinoamericana, en la primera hora reportajes, novedades de la región, cosas que pasan en Casilda, en la ciudad también, en la región y en el país, ¿por qué no? Vamos a ver si metemos nota. Y en la segunda vamos a escuchar blues, rock, vamos a hablar de actividades también y bandas que van a tocar este fin de semana aquí en Casilda. Como siempre, bienvenido, bienvenida. ¿Empezamos juntos, te parece? Junto a Yair Saavedra en controles. Bienvenido, amigo. Un gustazo.

Y así comenzamos este programa de hoy, saludándote, metiéndonos en tu auto, en tu casa. ¿A dónde estás? ¿Estás haciendo fueguito? ¿Ya comiste? Estando al sol de sobremesa, quizá viajando, trabajando, preparando un mate. Bueno, estés donde estés, te hacemos compañía. Y si querés comunicarte, podés hacerlo al WhatsApp 3464-556161. También damos la bienvenida a todos los pueblos y ciudades que nos siguen por las redes, que ven nuestro programa en vivo, a todos los canales que retransmiten en la región, especialmente a mi pueblo natal, Sanford. Bueno, nos ven y nos escuchan por los cables, ¿sí?, que retransmiten Radio Casilda. También por Casilda Plus, www.casildaplus.com. Y bueno, un saludo a toda la gente que anoche estuvo reunido otra vez haciendo viruta y vino. Un viruta y vino diferente, ¿sí? Después te vamos a estar comentando a todo rock nacional, a todo Soda Stereo, con buenos vinos y buena compañía. En el Círculo Deportivo, gracias a toda la gente que fue. Y bueno, a los que laburaron también, a Tomás, especialmente a Román y a Mariela, que estuvimos ahí disfrutando de una noche diferente. Y atención, un gran abrazo a todos los folcloristas, los que de alguna manera viven y aman el folclore, que no conciben la vida sin folclore, ¿no es cierto? Hay muchísima gente y quiero saludarlos a todos porque ayer, 29 de mayo, se celebró el Día Nacional del Folclorista, como cada año en Argentina, en conmemoración al natalicio del maestro Andrés Chazarreta. ¿Cuánto que ha hecho por Argentina y Latinoamérica? Este señor nació en Santiago del Estero el 29 de mayo de 1876. Músico, compositor, investigador. Bueno, fue un pilar para lo que somos hoy y gracias a él tenemos mucha, mucha raíz. Así que a todos los folcloristas, un gran abrazo. Bueno, dice Homero, y va a estar Homero, se viene en un ratito, vamos a ver si charlamos con gente que va a tocar justamente en Casilda con Garupá. Te voy adelantando, el 13, ¿sí? Se viene Garupá a Casilda. Y comenzábamos antes a Pura Uyuta, el tema Una Chacarerita, de Mario René Ponce, el tucumano, por Juan Quintero. Y me faltó a Luna Monti, claro, si decís Juan Quintero decís el dúo Luna Monti. Vamos a escucharla, ella haciendo justamente una vidala chayera muy conocida. La cantaba Eduardo Falú, la han grabado muchísimos. Esto es de repertorio tradicional, no se sabe quién es el autor específico, pero es un temón. En esta ocasión vamos a recibir la voz exquisita de Luna Monti.

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0: lo que estamos escuchando en El Degustador por Radio Casilda, para toda la región, el país y más allá, ¿por qué no? Es La Vieja, una chacarera, bueno, antigua de estos clásicos, sonando en la banda Joel Tortul Cuarteto. Ya que estamos, vamos a viajar a, no sé si estará en Funes, donde actualmente vive, en su pueblo natal Fuentes, donde va a tocar en unos días, bueno, o viajando por ahí. Joel Tortul, vía telefónica. ¿Cómo estás? Bienvenido, amigo.
1: Hola, Leandro, ¿cómo estás? Bueno, muy buenas tardes y bueno, siempre un gusto hablar con vos.
0: Bueno, primero debo mandarte un gran abrazo y un agradecimiento por todo lo que haces por el folclore, porque ayer, bueno, fue un día muy lindo, el Día del Folclore, Día Nacional del Folclore, los 29 de mayo se celebra, porque, bueno, nació nada menos que Andrés Chazarreta allá en Santiago del Estero en 1876. Así que te toca esta fiesta, porque siempre has sembrado para el folclore y la música de raíz.
1: Sí, digamos, en realidad uno no es que elige el folclore, el folclore lo elige a uno, o al revés, uno vive en la música, ¿no? Y como siempre digo, la música es hermosa en cualquier parte del mundo, pero creo que acá es más linda. Y yo siempre soy un agradecido, digamos, por lo que hicieron todos los que, viste, todo lo que uno hace, que ha recibido de arriba, ¿no? Uh-huh. Sin darse cuenta, ¿no? Y después, bueno, uno elige y sigue ese camino, ¿no? Yo en realidad agradezco a todo eso, lo que me vino de arriba, con los amigos, primero con mi familia y después, bueno, todos los amigos y la región donde yo crecí, que tuve la oportunidad de disfrutar mucho nuestra música y, bueno, obviamente la sigo disfrutando. Y bueno, la verdad que también me siento muy tocando una chacarera, tocando un chamamé o un tango, que por ahí son músicas que sí tienen que ver, pero en realidad que son de diferentes regiones, ¿no? Uh-huh. Y yo las tomo como propia y la verdad que, bueno, disfruto también de esa diversidad. Y bueno, esa diversidad tiene que ver con la historia de nuestro país y con también la historia más que nada de nuestra región. Así que bueno, es solamente eso lo que tengo para decir. Ahí tenemos.
0: Sí, señor, en la sangre tuya corren distintas culturas y sos una suma de todo eso, pero por suerte naciste acá nomás en Fuentes y te tenemos siempre cerca, así que vas por el mundo y siempre volvés. Y como con este cuarteto, que contame quiénes lo integran y que van a estar días más ya tocando nuevamente en tu esquina en Fuentes.
1: Sí, es así, bueno, ya se viene la tortulia número 18, como a mí me gusta decirla, la número 18 se viene y lo voy a invitar nuevamente a los chicos del cuarteto, que bueno, es una formación que hace ya más o menos 10 años que vengo tocando. Está Mariano Sallón en contrabajo, Mauricio Palavecino en percusión y Martín Tesa en guitarra. Hacemos todo lo que venía diciendo, ¿no? Pasamos de una chacarera a un chamamé, a un tango, y también con una gran influencia de la música latinoamericana. Vamos a estar este viernes 5 de junio, vamos a andar por la esquina, ahí en mi esquina, en Fuentes, el viejo negocio que tenía mi familia, donde lo hemos transformado en un espacio de encuentro, y la voy a recibir por primera vez a una amiga de la región, a una casildense, que es Aldana Morricone, una de las grandes voces que ha dado en estos últimos tiempos nuestra provincia, ¿no? Donde Aldana ya es una gran referente para todos los que quieren hacer con la vida del canto popular, ¿no? Yo también me he formado gracias a ella, hemos hecho algunos viajes, algunas giras en algunos países limítrofes, grabado discos, videos y bueno, la quiero tener porque es una gran amiga también y vamos a hacer un concierto de música popular donde vamos a variar diferentes ritmos, pero también una gran parte de la noche va a estar destinado a la obra de la gran María Elena Walsh, una de las grandes compositoras de la historia de nuestro país, ¿no?
0: Claro que sí, no solo... muy importante la obra, no solamente para chicos, sino hay obras tremendas de Mariana Walsh, sí, de folclore, y bueno, que siempre está bueno volver a remover en la bolsa para sacar cosas de su autoría.
1: La verdad que sí, María Elena ha sido, por ahí se la relaciona mucho con la obra que ha hecho para los chicos, que tampoco no es tanto para los chicos, sino que es para todo, pero bueno, ha sido sublime su obra con los chicos. La verdad que el nivel poético y el nivel de belleza que logró con eso a nivel mundial, ¿no? Que obviamente que parece que lo de María Elena Walsh solamente es eso, pero no. Ella ha hecho su gran carrera a partir de la década del 60. Ha tenido un dúo con Leda Valladares, donde han estado hecho giras por Europa. Bueno, ha compuesto tangos, ha compuesto zambas, canciones que hablan de no solamente con los chicos, sino de la realidad social, ¿no? De los problemas sociales que tiene el hombre y la mujer. Le ha compuesto mucho a las mujeres también, ¿no? Y a la mujer del trabajo, digamos, de todo tipo de trabajo, no solamente. Hay una canción que me gusta decirlo porque habla, digamos, de la mujer de ama de casa, digamos, que estaba solamente en casa y no salía, ¿no? Que se dedicaba nada más que a criar a sus hijos y a estar todo el día trabajando para servirle a los demás, ¿no? Y bueno, que estaba cansada, ¿no? Y solamente eso, decía que estaba cansada y no me acuerdo del título de la canción, pero con una sensibilidad y con una pluma magnífica cuenta esa historia, ¿no? Donde muchas mujeres obviamente se deben sentir identificadas y donde en ese tiempo por ahí nadie lo decía y ya María Elena Walsh andaba escribiendo esas cosas, ¿no? Así que vamos a hacer un gran repaso de toda su obra y obviamente también le escribió a la felicidad y le escribió al encuentro y a lo lindo de la vida, ¿no? Que es lo que es todo, ¿no? Así que gran, yo creo que va a estar muy lindo, claro. El viernes 5 de junio ahí en Fuente con Aldana.
0: Ahí estamos, está hecha la invitación para el viernes 5, ¿a qué hora y dónde consiguen las entradas?
1: Bueno, hay anticipadas, pueden entrar a mi Facebook o a mi Instagram, o al Instagram de la esquina de Tortul, ahí está mi número, hay un número, digamos, que está dispuesto para las anticipadas, me pueden escribir también por Instagram, y bueno, ahí esa, digamos, como la manera de comprar las entradas anticipadas, hay empanadas, y bueno, bebida, así que es un lugar donde podía escuchar música, a tomar algún vino, alguna gaseosa y a comer algunas empanadas. Así que esto es el viernes a las 9 de la noche.
0: Ahí estamos, está toda la región invitada, ya es costumbre tu zona, tu lugar ahí. Y qué bueno que, aunque te fuiste a vivir a otro lado, seguís con la esquina de Tortul porque es tan necesario. Y bueno, así que está cerca y volver a hacer otra tortulia, como lo decís vos, que está muy bueno, ¿eh?
1: Sí, la verdad que sí, yo estoy siempre acá, así que la verdad que no me estoy nunca. Ayer estuve en Fuente nuevamente, que hubo una obra muy linda. Ajá. Y bueno, es la región, uno vive en la región, ¿no? Así que estamos en eso. Y bueno, también aprovecho para decir que la semana próxima vamos a estar con Garupá en Casilda en el ciclo El Candil, que es un ciclo nuevo que se está haciendo ahora. Así que seguramente vamos a estar también difundiendo después más adelante con Garupá y vamos a estar por Casilda,
0: ¿no? Ahí va a ir yo, justamente a la fecha aquí en Casilda, porque es un nuevo espacio por amigos de toda la vida que son gestores, están Mercenario del Sanjón detrás en la organización, un grupo de amigos que los conocemos de toda la vida y está buenísimo. Esto es un nuevo espacio en el Círculo Deportivo de Casilda, en el bar que está contra la calle, y ahí le tiramos la fecha a la gente, ya le venimos diciendo, el 13 de junio, sábado por la noche, 21 horas, ahí vas con Homero Chavarino, con el cantor, con el grupo Garupá. Dame un adelanto eso, ¿de qué van a hacer?
1: Bueno, estamos presentando nuestro segundo disco, El Viejo Río Que Va, donde lo presentamos el año pasado en el Teatro El Círculo, en agosto, y bueno, hemos estado también por Europa, y estamos viajando por todo el país este año, difundiendo la obra de Ramón Ayala, nuestro segundo disco. Y bueno, queríamos estar nuevamente en Casilda, que ya hemos estado en el Teatro Dante y queremos volver a Casilda, así que vamos a andar ahí el 13 con Garupá, celebrando la obra de Ramón Ayala, y obviamente va a haber algunos artistas casildenses de la región invitados. Así que bueno, el fin de semana que viene, el 5 en la esquina de Tortul, y el 13 en Casilda con Garupá.
0: Ahí estamos. Joel, muchas gracias, un gran abrazo a tu familia también, buen fin de...
1: No, gracias a vos, y bueno, un saludo a toda la gente de Casilda y la región, y vuelvo a agradecer siempre por el apoyo y bueno, y los encuentros. Un abrazo grande.
0: Un abrazo, hasta pronto. Así hablábamos con Joel Tortul. Entonces, bueno, dos fechas: el viernes 5 en la esquina Tortul en Fuentes, primero, y el 13, sábado 13 de junio, con Garupá, aquí en Casilda. Escuchamos un poquito, lo despedimos a Joel justamente tocando como él quiere y es feliz. El Mensú, un clásico, Garupá, suena así.

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1: Y así llega el tango y la milonga, y como dice un viejo, nene, la vida es una milonga y hay que bailarla. Y aquí estamos, saludo a todos los tangueros, ¿eh? Hay muchísimos, muchísimos. Y este año hemos hecho mucho encuentro tanguero. Un saludo a Andrés Gallo, ¿eh? Un pilar de los que se la juega. Ha traído dos compositores hace días atrás, ¿te acordás? En el Círculo, en Viruta y Vino, bueno, una noche de poesía y tango de autor, de esos que hace falta oreja. Y la gente, sinceramente, le puso oreja. Pasamos una noche de mucha bohemia, con una mesita, con unos vinos por medio. Escuchar nuevos tangos es importantísimo. Están buenos los clásicos, pero también está bueno conocer la nueva obra de la gente que está en todo nuestro país, en todo el mundo, detrás del tango y con nuevo vocabulario, quizá personajes, un vocabulario lunfardo nuevo que hable de cosas y de temas actuales. Bueno, ahí está, con tragedia, con humor también. Hemos compartido una gran noche de tangos de autor. Y recién, abriendo nuestro espacio de tangos, bueno, un clásico, qué tarde que has venido, qué voz, Argentino Ledesma, inconfundible y gran cantor. Bueno, este tema, este tango, qué tarde que has venido, fue compuesto por el músico y director Héctor Varela. La letra, escrito por Carlos Weiss, y bueno, fue mundialmente famoso este tema. Se hizo famoso en 1956, gracias a la grabación de la orquesta de Varela, interpretada por justamente Argentino Ledesma, quien cantaba. Vamos a seguir para los tangueros, y bueno, vamos a escuchar otro tango viejo, en un feca se llama. Vamos a escucharlo por la nueva agrupación La Chicana, de estos últimos tiempos. Pero este tango en un feca, le cuento que también fue conocido por su primer verso, se llamó también En un feca de Atorrantes. Tiene autoría anónima y fue registrado en 1924, popularizado históricamente por la inconfundible voz de Edmundo Rivero, el fiero que canta lindo. Así que vamos ahora a escuchar En un feca por La Chicana.

3464-556161. Si querés comunicarte, esto es El Degustador hasta las 16. Y cerrando el bloque de tango, llega Sexteto Mayor Tanguera.

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0: Y así llegamos a la segunda hora de El Degustador y con rock nacional, claro que sí. Mariposa Technicolor, este clásico que alguna vez escribió Fito Páez, el rosarino, en la interpretación de la banda La Estación. Estamos escuchando a esta propuesta de aquí de la región, quienes van a presentar esta noche, a horas nada más de presentarse con nuevo espectáculo en el Teatro Dante. Esta noche van a estar La Estación. Es por eso que estamos en vía comunicación telefónica con la voz cantante, Ana Laura Antico. ¿Cómo estás? Bienvenida.
1: ¿Qué tal? Buenas tardes. Muchísimas gracias, Leandro, por la bienvenida. ¿Cómo están todos?
0: Bien, hay sol, estamos disfrutando buena música y bueno, agradecidos de volver a escuchar música. Contame un poco lo que va a pasar esta noche aquí en Casilda.
1: Bueno, esta noche vamos a estar presentando nuestro nuevo show después de, bueno, de un año de laburo que estuvimos trabajando sobre esto. Estuvimos conjunto con Leo Moyano, de productor y músico de la ciudad de Rosario. Estuvimos produciendo todo este show nuevo, que es un show de cover, donde esta noche vamos a presentar ahí en el Teatro Dante a las 21 horas. Un repertorio súper amplio, desde rock, pop, blues, melódico, baladas. Así que hay un poquito de cada género musical, lo van a poder escuchar esta noche.
0: Contame un poquito quiénes se integran, si hay cambios o seguimos escuchando La Estación que bueno, vimos tantas veces.
1: La realidad es que hace 4 años que venimos con este equipo estable. ¿Sí? La Estación nace en el 2012. Desde el 2012 que soy la voz de cantante, digamos, de La Estación. Desde esa época, bueno, viene Fedes Mori en teclados y el Chavo Romagnoli en batería, y bueno, en el paso de los años han pasado varios músicos, pero hace aproximadamente unos 3-4 años tenemos a Neri Tenaglia en lo que es bajo y coros, y Gianni Silvetti en lo que es guitarra. Así que en esa formación estamos. Con este show nuevo, la propuesta es otros sonidos, otros instrumentos que se agregan al repertorio, digamos, presente. Obviamente es un show nuevo, un show en el cual venimos trabajando, como dije anteriormente, hace un año. Sigue siendo con la misma esencia de siempre, con la misma esencia de La Estación, pero mucho más renovado, tanto en musicalización como lo que van a escuchar de sonidos, armonías y ese tipo de cosas. Uh-huh. Tratamos con Leo, que es el productor de este show, tratamos con Leo de tratar de profesionalizar de aún más, digamos, y que en lo que sea música se escuche de la mejor forma, lo más, digamos, como decimos burdamente, lo más chanta posible, que salga eso bien, con una estructura bien firme.
0: Uh-huh. Sabemos que, bueno, le gusta mucho tocar en sus lugares natales, en Fuentes, en Coronel Arnold, en la zona. Se han movido bastante los últimos tiempos. Está buenísimo. Y que vuelvan a Casilda después de no sé cuánto. ¿Cuánto hace que se presentaron aquí?
1: Mirá, la última vez que estuvimos presentando en el Teatro Dante, hace aproximadamente, que sabes que yo soy bastante mala con el tema de los años y ver cuánto hace, pero te puedo decir que hace unos 7, 8 años atrás estuvimos presentando lo que era un disco de temas propios, y bueno, en el Teatro Dante y lo estuvimos presentando. En esta ocasión nos volvemos a presentar en el teatro después de tantos años, pero ya sí con un show de covers, con la versión a La Estación. Okay. Como decías vos, Lea, sí, nos encanta tocar en nuestras localidades, nuestros pueblitos natales. Yo soy de Coronel Arnold, un pueblito que seguramente los oyentes pueden conocer, pero es un pueblito que estamos a 20 minutos de Casilda, un pueblo de 1000 habitantes. Y bueno, aquí, como en Fuentes, nos conocemos todos y nos encanta estar tocando, como también nos gusta viajar en todos estos años, imagínate 14 años, hemos hecho muchos kilómetros, hemos tocado en La Pampa, Buenos Aires, en Córdoba, hicimos temporada en un verano, hemos tocado en varios lugares y bueno, seguimos viajando, seguimos rodando, digamos, uh-huh. de algún modo.
0: Bueno, ya llega, no los molesto más, un saludo a toda la banda y tirame un adelanto de algunos autores del repertorio que esta noche va a sonar en el Dante.
1: Esta noche va a sonar a la versión La Estación, tenemos Marcela Morelo, tenemos Memphis La Blusera, tenemos temas de Silvio Rodríguez, de ni más ni menos que Fito Páez, de Intoxicados, un tema versionado hoy por hoy por una argentina que está, ahora se me fue el nombre, porque viste cuando querés decir el nombre que se te va, un tema que es en portugués versionado al castellano, que es Pensando en Ti, se llama el tema, y bueno, nada, en realidad los autores son variados, pero bueno, también tiene esa impronta de La Estación, donde tratamos también de despegarnos un poco de la versión original, respetando obviamente la estructura y teniendo respeto sobre los autores, obviamente. Pero bueno, la verdad que el repertorio es variado, invitamos a todos que puedan venir esta noche, ya hay casi 200 entradas vendidas, el teatro tiene una capacidad de 300 entradas, así que todavía hay localidades

0: que la pueden comprar en la boletería del teatro. Así que bueno, espero que poder verlos, escuchar, que estén ahí y bueno, y nada, te agradezco inmensamente, Lea, por el espacio, por llamarme, por la entrevista, y haré extensivo tu saludo para todos los chicos que en este momento nos estamos ya preparando y saliendo para el teatro.
1: Así es, bueno, ahí dejaste la invitación para toda la gente, hay lugar, ya llega esta noche a disfrutarlo como siempre. Un gran abrazo, gracias por la nota.
0: Gracias, un beso grande a todos.
1: Así escuchamos entonces vía telefónica quien ya está preparándose, están viajando para traer su sonido, ajustar todo el espectáculo que van a presentar esta noche en el Teatro Dante. Banda La Estación. Hablábamos con Ana Laura Antico.

estamos escuchando, claro, sonido ambiente, tocando en La Tuerca, en uno de los lugares más lindos que hay en la región, en Coronel Arnold. Creo que habíamos estado degustando vinos esa noche con La Estación. 3464-556161, si querés comunicarte, aquí estamos hasta las 16. Y vamos al Uruguay nuevamente. Escuchábamos antes de la nota Falta y Resto. Ahora volvemos para escuchar al Cuarteto de Nos. Esto es un contrapunto, tiene mucha letra, para humano y computadora.

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3464-556161, si querés comunicarte. Y un saludo a todas las bandas de la región. Sabemos que escuchan y siempre hay gente prendida, la gente de Chabás, de Firmat, bueno, y de Casilda, por supuesto.

Y así con este tema de fondo, tenemos que nombrar y también agradecer a la banda Sofía, que anoche llenó de música de Soda Stereo, ¿sí?, el Círculo Deportivo de Casilda. Este y otros clásicos sonaron, bueno, con gente amiga, gente que toda la vida lo ha seguido. Una banda nacida en los 90, año 90, la voz de Juan Ignacio Danieli y este trío power de rock nacional que anoche se presentó nuevamente. Está buenísimo ver que década tras década los amigos siguen haciendo música como forma de vida. Y bueno, esto es el motivo de juntar nuevamente a esta banda casildense, ¿sí? ¿Quién no conoce y ha escuchado a Sofía? Y ahí el que está viendo, bueno, tenemos imágenes tomadas de celular de anoche. Un gran abrazo a los músicos que anoche hicieron como un ensayo, como en su casa estuvieron, en su sala de ensayo. Gracias por dar la música y bueno, seguir con las propuestas locales. Ahí está la foto, ahí hay con más de 200 años en esa foto, ¿eh? Todos cincuentones, algunos con más pelo, otros con menos. Bueno, Juan y Danieli, está teñido, no son canas. Bueno, gracias a los chicos de Sofía que anoche hicieron pasar una noche linda, agradable, entre amigos, entre familia, en el Círculo. Atención, próxima fecha va a ser viernes 19 en el Círculo, pero en el salón más chico, en el bar de adelante, contra la calle. Ahí es un lugar donde vamos a estar. Viernes 19, ya te tiro que vamos a tener degustación de vinos, nuevos vinos para probar, vamos a tener cena y vamos a tener una presentación de una obra que ha girado. No ha llegado a presentarse en Casilda. Recuerdo en época de pandemia lo íbamos a realizar esto en el museo y por esas cosas del destino no pudimos hacerlo. Bueno, vuelven los poetas, los músicos. Mirá, poesía, música, hay una flauta traversa también que la rompe. Van a estar presentando una obra dirigida a la historia del vino. Si te gusta el vino, si te gusta la música, se llama De la uva al cielo. De la uva al cielo. Vamos a estar una noche con catas ciegas, con comidas y esta presentación. Ya vamos a estar más interiorizándonos de qué se trata esta obra que llega a Casilda. Anota la fecha. Viernes 19 de junio en el bar del Círculo Deportivo. Y cerrando el bloque de rock nacional, vamos a remontarnos allá a las épocas gloriosas de 1970. Esta banda pionera del hard rock y rock sinfónico en Argentina se llama, o se llamó mejor dicho, El Reloj. Sonaba así. Estos son de Lomas del Mirador, La Matanza, Buenos Aires.

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Y aquí está este super tema, qué tremendo tema hacían en los años 70 esta super banda, Deep Purple, sonando con el triple teclado, el Hammond, sí, claro, el teclado de John Lord. Y Chill in Time, este tema tantas veces escuchado y grabado. Vamos a... vos lo querés escuchar completo, ¿no es cierto? Bueno, te traje otra versión más moderna. Esto grabado en 2009 junto a una orquesta sinfónica. El mismo tecladista de Deep Purple, John Lord, junto a Steve Lee y una super orquesta. Escuchá cómo sonaba en el 2009, Chill in Time.

0: Y así llegamos al final. Bueno, espero lo hayan disfrutado tanto como yo. A pasar un buen fin de semana, fin de mes, como se pueda. A cuidarse en las rutas. Y bueno, espero volver a encontrarte el próximo sábado. Gracias a toda la gente que está del otro lado. Como se suele decir, un gustazo haber compartido. Yair Saavedra, un lujo en controles. Nos encontramos el próximo sábado en otra edición del Degustador.
1: TV Studio. 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
0: Y lo que llega para despedirnos, un tema más. Ahí va, para Mariela, Pearl Jam.

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1: Muchísimas gracias por el respeto.

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0: Hola, hola, ¿qué tal? Muy, pero muy buenas noches a todos. Aquí arranca, aquí comienza Crónica de Inferiores. Ahora sí, volvimos nosotros, volvimos a tener la voz. El sábado pasado estuvimos muy, pero muy complicado. Jair hizo magia para, pero bueno, para que ustedes también me puedan entender. Vendimos demasiado el sábado pasado porque, bueno, entre tanda y tanda podíamos meter algún bocado, aunque se terminaba complicando con el habla. Pero bueno, ya a poquito la fuimos recuperando, nos fuimos cuidando, como tendríamos que haber hecho de un principio, no llegar a ese punto, pero viste, por ahí somos caprichosos, que no nos queremos cuidar, salimos con el pelo mojado, diría la mamá, pero bueno, ¿qué va a ser? Aquí estamos nuevamente presentes para repasar en este caso la fecha que se ha jugado hoy día sábado, la número 13 en divisiones inferiores, donde recordamos que tenemos 21 de esta primera mitad y recién vamos por la 13. Un poquito atrasado, sí, sin dudas, pero bueno, la cuestión que hoy han jugado nada menos que Alumni C con Unión Casildense A. Además, enfrentó a Atlético Chavás recibiendo a Matienzo B. En Fuentes, la Alianza recibió a Aprendices B. En Zavalla, Unidos recibió a Unión Deportiva. En Arequito, 9 de julio, enfrentó a Huracán de Casilda. En Parque Casado, Unión Casildense B recibió a Atlético Pujato. En Nueva Roma, Aprendices A recibió a Huracán de Chavás. En Arequito, Belgrano se enfrentó con Atlético Sanford. En Pujato, Matienzo A enfrentó a Racing de Villada. En el Poli, Alumni A recibió a Arnold. Y el otro Alumni, en este caso Alumni B, fue el que quedó libre este fin de semana. Así que bueno, hoy estaremos también con protagonistas. Vamos a estar hablando nada menos que con Dani Frattini. Hacía mucho que no hablábamos con gente del globo, de las divisiones inferiores. Bueno, junto a Dani Frattini está Nahuel Ponce, que le mandamos un saludo también, que siempre nos brinda la información de los resultados. Ambos siempre nos colaboran y hacen que nosotros podamos tener al instante toda la información. Así que bueno, vamos a hablar un poco con Dani, que hoy está, este año, no digo alejado a la cancha porque está en divisiones inferiores, pero sí alejado un poco a su rubro, por ahí donde le gustaba más las primeras divisiones. Pero bueno, un proyecto para que nos cuente cómo se viene desarrollando todo en Huracán de Casilda, que bueno, que ya que está de paso, que también que tiene nuevo técnico para esta segunda mitad, será Gustavo Brusso, también Atlético Pujato, como lo decíamos, Pablo Casade. Y hoy vamos a hablar con Pablo, pero bueno, está trabajando a full en su negocio, encima estaba solo, así que me dice, mirá, si dice, estamos teniendo una charla, en 5 minutos entra alguien, te tengo que cortar, así que para que no quede mal, directamente lo vamos a reprogramar con Pablito Casadei, que no hay ningún tipo de problema. Y también de ahora en junio se viene movido, se viene el torneo de seleccionado de la liga, así que pronto también vamos a estar el minuto a minuto de cómo le va el seleccionado de la liga, que bueno, después voy a buscar ahí de paso que siempre el amigo Tom Bolesi, el ese siempre sube los convocados, lo vamos a estar repasando, vamos a entrar a la página para hablar de ello. Y también, por supuesto, lo que va a suceder mañana día domingo con los partidos, con los horarios a repasar, lo que se van a enfrentar los cuartos de ida. Así que un programita recargado. Y como ya saben, nuestra vía de comunicación al 3464-516161 para mandarnos un WhatsApp. Así que bueno, vamos a estar junto a nuestro operador Jair Saavedra. Y le mandamos un saludo especial a cada uno de nuestros auspiciantes que nos permiten estar sábado tras sábado. 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Así que un saludo a cada uno de nuestros auspiciantes que vamos a escuchar a continuación. Vamos a la primer tanda publicitaria y después ya de lleno nos ponemos a repasar los resultados de hoy día sábado en divisiones inferiores.
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0: haciendo crónica de inferiores. Es momento de empezar a repasar los resultados de esta fecha número 13. Como anticipábamos, que se ha jugado hoy día sábado. La verdad que hizo un clima espectacular para estar en la cancha, para que los chicos puedan disfrutar. Repasamos lo que ha sucedido en la divisional más chica. Hablamos de la categoría donde en este caso Unión Casilense A se quedó con el clásico, con el gol de Ciro Pons. Le ganó 1-0 a Alumni C. Atlético Chavás venció 3-2 a Matienzo B. Dylan Arinzábal por 2 y Lorenzo Gijena para León. Para el ranero, doblete de Beltrán Vaca. Otro de los resultados, victoria visitante, la Aprendices B, 2-0 ante la Alianza. Byron Godoy, los autores de los goles. 0-0 empataron en Zavalla Unidos y Unión Deportiva. 9 de julio venció 5-0 Huracán de Casilda. Juan Montoya por 2, Valentín Esquicia, Gino Gerbaudo y Gonzalo Zapata. Unión Casilense B goleó 4-0 Atlético Pujato. Jeremías Acevedo, Tiziano Ferreira, Mateo Loza y Augusto Quiroga. Aprendices A cayó 2-0 ante Huracán de Chavás. Franco Báez y Salvador Fortunacio. 0-0, pero qué punto que sacó Atlético Sanfor ante Belgrano. Se trajo un punto importante. A poco va remontando el Atleti en dicha categoría. Matienzo A 4, Racing 2. Tiziano Vallejo por 2. Isaías Acosta y Benjamín De Luca. Para el Submarino, Gianfranco, Joaquín Hassanalo, autor de los goles. Arnold le ganó 4-1 a Alumnia con goles Bautista Centini, Román Centini, Irán Chiapone y Lucio Montenegro. Para el Alazán, Benicio Pirquio. Recordando que Alumni B quedó libre. Goleadores de dicha categoría, Jeremías Acevedo, Unión Casilense B, y le sigue Benicio Pirquio de Alumni A, ambos con 15 goles con cada uno. Con 11 ya aparece de Racing de Villada, Joaquín Hassanada. Décima división, resultado de la fecha número 13. Alumni C 5, Unión Casilense A 1. Lázaro Salerno por 2, Santiago Romero y doblete de Jeremías Silva. Para el tricolor, Juan Martín González. Con gol de Simón Faini, Matienzo B derrotó 1-0 Atlético Chavás. Con gol de Lautaro Mutoni, Aprendices B le ganó 1-0 a la Alianza. Con goles de Simón Falcone por 2 y Bautista Fernández, Unidos 3, Unión Deportiva 0. El único tanto en Arequito lo marcó Salvador Santinelli, fue 1-0 ante Huracán de Casilda. 1-1 Unión Casilense B y Atlético Pujato. Para el local, Dylan Almanza. Para la visita, Dustin Sánchez. Continuamos repasando los resultados, en este caso, como decíamos, de la décima división, en este caso de la fecha número 13. Otro de los resultados de lo que ha dejado fue la victoria de Huracán de Chavás 3-1 ante Aprendices A en décima. Ciro Puerro por 2 y Augusto Ota. Santiago Bordón para el local. Belgrano 2, Atlético Sanfor 1. Ciro Velegia para el Atleti. Para el Azul, Máximo Allende y Franco Rubén. Matienzo A 4, Racing 1. Jeremías García para el Submarino. Eliseo Maidana, Ciro Moyano, Jerónimo Núñez y Yael Schoenfeld para el local. Alumni A 0, Arnold 1, Lucas Flores. ¿Quién es el goleador de la décima? Ciro Velegia, que juega para Atlético Sanfor y tiene 21 goles. Le sigue Aprendices B con 18, Lautaro Mutoni. Pasamos a la octava división rápidamente. Alumni C 3, Unión Casilense A. Los tres goles, Santiago García. Atlético Chavás 1, Mateo Núñez. Matienzo B 3, Álvaro Lebrán por 2 y Juan Felipe Emi. Alianza 4, Aprendices B 0, resultados de octava. Unidos 1, Joaquín de la Rúa. Unión Deportiva 1, César Cardoso. Unión Casilense B 1, Eric Barrio. Atlético Pujato 0. Aprendices A 1, Huracán de Chavás 0, Valentín Casarini. 9 de julio 6, Bautista Monzón por 4 goles, marcó nada menos Monzón, y Thiago Castillo. Huracán de Casilda 0. Repasamos Belgrano 5, Atlético Sanfor 2. Para el local, Juan Bautista Gudisi por 2. Emilio Pradolini también marcó 2 goles y completó Matías Pierrobón. Matienzo A 5, Racing 0. Nicolás Abranchú por 2. Gianluca Galarza y Jair Gutiérrez los autores de los goles en octava. Goleadores, Renato Botticelli, Atlético Pucato con 12. Y con 11 está Laureano Martínez, Alumni B. Y Joaquín Cañete, Unión Casildense B, con 11 goles cada uno. Y antes de meternos de lleno en quinta división, ya lo presentamos y lo tenemos en línea. Me hace seña mi operador Jay Savera que tenemos en comunicación a Dani Fratini. ¿Qué tal, Dani? Muy buenas noches para vos.
1: Hola, Franco, ¿cómo andan? Buenas noches para todos.
0: Bueno, Dani, me imagino ya en casa, un viaje largo, les tocó hoy nada menos que viajar a Arequito, donde el Globo Huracán de Casilda jugó de visitante.
1: Sí. Reciéncito llegado.
0: Bueno, ¿qué tal más o menos la jornada? ¿Todo tranquilo? ¿Por suerte se pudo llevar a cabo hoy?
1: Sí, no estuvo bien. El día estuvo bastante lindo hoy. Bueno, pero pasó otra fecha más. Veníamos bastante atrasados y bueno, ahora, gracias a Dios, no nos pusimos al día.
0: Sí, siempre hablo eso con Héctor Matei. Por ahí sirvió demasiado el feriado que se pudo utilizar para jugar divisiones inferiores, pero en un momento se había complicado el tema del cronograma.
1: Sí, por el tema de la lluvia se había recontra complicado. Muchas fechas suspendidas y bueno, gracias a Dios, ahora con los feriados y todo eso adelanto, no pusimos al día.
0: Bueno, en su caso tuvieron con Atlético Sanford también un partido pendiente que se postergaba continuamente. Era muy atrasado ese partido que quedaba pendiente.
1: Y era de la tercera o cuarta fecha y lo jugamos en la novena, me parece.
0: Sí,
1: entre medio de la novena o la octava de la novena lo jugamos. Sí, no lo podíamos jugar, encima Sanford en ese momento estaba que se jugaba la fecha de primera entre semana y no se podía dar, ¿viste? Y pasaban la fecha y ese partido quedaba.
0: Sí, es verdad, siempre hacíamos mención a eso aquí en la radio, partidos pendientes. Bueno, Dani, ¿cómo te está tratando este año en las divisiones inferiores en Huracán de Casilda? ¿Cómo se va llevando a cabo todo? Ahí junto a Nahuel Ponce, sé que estás, que siempre, bueno, también nos brinda la información cuando precisamos los autores de los goles.
1: Ah, sí, se armó un lindo grupo de trabajo con Nahuel, ahí con las dos categorías más chicas y ayudándome a mí en las dos más grandes, con los dos profes que nos ayudan, Mirabelli, el Rana y el Leo Volonté. Uh-huh. Se armó un lindo grupo que de entrada se hizo difícil porque era todo nuevo y no se conocían mucho los chicos, pero claro. Bueno, se fue armando los grupos. Es un año difícil para Casilda, para Huracán Casilda en la inferiores, pero se van acomodando las cosas.
0: Todo a pulmón, imagino, cuando se tiene que abrir la cancha, por los gastos que conlleva, como decís vos, es un año difícil en lo económico, ni hablemos para recaudar, para poder pagar los árbitros, y también en el traslado cuando les toca jugar de visitante.
1: Sí, no, por supuesto. Te digo la verdad, la comisión está haciendo un trabajo sensacional. Dan cosas que en otro club no lo dan. Me sorprenden, toda la semana me sorprende con la copa de leche que le están dando, la merienda después de los martes y los jueves a los chicos, la comida de los sábados de local, las combis los sábados para llevar a los chicos y a algún padre. No, te digo sinceramente, no lo viví en otro club, no lo viví, y me sorprende día a día el trabajo que están haciendo.
0: Sí, aparte de otra cosa, Dani, por ahí si analizás lo económico, sí, bueno, más fácil sería no hacer fútbol directamente, no generar gastos, pero ¿sabés la cantidad de chicos que también hoy quedarían en la calle y sin jugar? ¿Se perdería mucho?
1: No, por supuesto, no. Para el club sería una locura no hacer inferiores, y no hacer primera también, porque te queda mucho en el camino siempre,
0: sí.
1: Y cuando se te van, después es difícil volverlo a traer, ¿viste? Cuando alguien se va a otro club, es muy difícil después convencerlo para que vuelva.
0: El Leo Volonté va a estar también en el cuerpo técnico del seleccionado, si no mal recuerdo. Ahí van a perder una baja.
1: Vamos a tener una baja la semana que juguemos, no, el fin de semana que viene, el otro, vamos a tener la baja del Leo que se va al torneo.
0: Sí, bueno, un cuerpo técnico que también estuvo ahí trabajando en divisiones inferiores.
1: Sí, muy arraigado a Casilda Club, el cuerpo técnico del seleccionado, con un muy buen trabajo que han hecho en primera el año pasado. Muy buen trabajo.
0: Yo creo que es importante mantener las bases siempre, ¿no? No decir, bueno, hoy se tira por la borda todo lo que se hizo previamente.
1: Sí, viste, es difícil. Desde lo que es primero es difícil, viste. Yo no estoy mucho en el tema porque claro, me estoy abocado ahí a inferiores, pero veo que se le hace difícil.
0: Sí, y bueno, y hoy mirando los equipos que están, está todo muy parejo, Dani, en primera división, muy parejo.
1: Sí, sí, sí. Yo, mira, gracias a Dios voy todos los domingos a un lado o al otro, sí, porque me gusta, o acompaño a mi hijo a ver a Alumni, que él es muy hincha de Alumni, pero qué sé yo, yo lo veo muy bien a Unión, por la jerarquía que tiene. Y después lo otro, son muy parejos todos.
0: Bueno, Aprendices por ahí una revelación, porque a principio de año fue el equipo que menos jugadores contrató, en lo económico, el que menos gastó, es la realidad, pero bueno, ya venía con una base y eso creo que pesó. Sobre todo, Dani, sabés de esto, de lo que estoy hablando, la base propia, porque a vos sí te ha tocado estar en Aprendices.
1: Sí, sí, no, lo que pasa es que vos decís, ah, tiene una, pero una base de jugadores que hace... tiene 100 partidos en primera, ¿viste?
0: Claro.
1: No es ya una base, base consolidada, base de que en cualquier momento te viene otro club y te llevan porque te lo quieren llevar. No es cualquier base. Y después, si la pegás con los refuerzos, siempre es competitivo, Aprendices.
0: Sin duda, sin duda. Y bueno, y ese era, me hace acordar años atrás, a el Huracán de Casilda, en esa reserva que siempre tenía y que ganaba los torneos con esa jerarquía, como decís vos, con nombres que tal vez hoy ya no están algunos retirados, pero con esa ideología que también lo tuvo en su momento.
1: Y sí, lo de Casilda Club fue muy raro porque 4 o 5 campeonatos de reserva y no consolidaba un plantel de primera, fue raro. Pero... porque yo lo viví ahí cuando estuve con Fernando, cuando dirigí, me tocó dirigir a mi primera, era muy difícil el cambio de inferiores a reserva, viste, no, ahí quedaba mucha gente en el camino. Y había mucha gente que no le gustaba jugar en primera, jugadores de reserva que vos decías, ¿cómo puede ser? Y no le gustaba jugar en primera.
0: Sí, es verdad, es raro eso lo que decís, pero...
1: es muy raro.
0: Es raro, es verdad, uno lo piensa por ahí, como decís vos, porque es la base que ya estaba, pero bueno, son cosas que por ahí en el fútbol, viste, que sucede. Se adaptan tal vez en una categoría y después ya, o se terminan emparejando también muchas veces.
1: Sí, no, viste, lo que pasa es que si no trabajás fuerte en inferiores, después cuando llega a reserva, cuando se empareja, viste, si no está bien de la cabeza, terminás jugando en la gringa.
0: Sí, es verdad. ¿Cuántos jugadores hoy hay que tranquilamente terrible pueden estar jugando? Es una realidad también esa.
1: Terrible,
0: pero bueno,
1: terrible.
0: Hay material, imagino, también ahí abajo en las divisiones inferiores para decir el día de mañana podemos seguir teniendo una base.
1: Sí, sí, sí. Yo te digo, la quinta que empezamos ahí a los ponchazos porque no podíamos armar el plantel por lesiones, por chicos que no empezaban. Ahora... ya hace 5 fechas que de 5 fechas ganamos 4, empatamos 1, y se van consolidando, hay elementos como para ir subiendo.
0: Y aparte la reserva estuvo jugando también ahora los octavos, quedó eliminada, pero estuvo a un pasito.
1: No, estuvo ahí a muy bien, no le faltó nada. Lástima, viste, siempre la ventaja.
0: Sí.
1: Yo siempre peleo eso, porque el que tiene ventaja local y ventaja que vos tenés que ganarle un partido. Ya son 2 ventajas.
0: Claro, es doble en este caso.
1: Claro, eso siempre fue una super ventaja tiene.
0: Bueno, ha quedado mostrado que a veces no funciona, en otros casos han quedado equipos eliminados con ventaja, pero bueno, por ahí...
1: No, pero yo sería más... a mí déjame con ventaja.
0: Claro, claro. O si os quería definir como por penales, listo. La ventaja es la localía, pero después vamos a los penales.
1: Claro,
0: patamos,
1: la ventaja sería la localía, ya es una gran ventaja. Vos decís, terminás en tu cancha, es una gran ventaja. Pero ya otro con el resultado es doble ventaja.
0: Sin duda. ¿Mañana por dónde va a estar Dani? ¿Que va a ir a algún partido o decidís tomarlo?
1: Mira, no, todavía no hablé con mi hijo, porque no lo vi, porque él llega de estudiar de Rosario a la tarde y yo como estaba allá en Arequito. Y algún partido, capaz que vayamos a ver Aprendices Huracán de Chabá, que juegan acá, que es el partido que se juega acá.
0: sin duda. Bueno, Dani, un placer hablar con vos para, bueno, también comunicarle un poco a la gente, a que se informen de cómo están trabajando, sobre todo, y bueno, y el que quiera ayudar siempre es bienvenido una ayuda.
1: No, por supuesto, el que se quiere sumar, el club lo necesita y para salir adelante.
0: Aparte, ¿cuándo más o menos va a estar la fiesta del centenario? Me imagino un año movido también en
1: sí,
0: esto.
1: Sí, un año lindo para el club, un año lindo.
0: Dani, querido, saludo a vos, a todo lo del cuerpo técnico, y bueno, y seguimos en contacto, y aquí la radio saben que está a disposición de ustedes cuando quieran solicitar cualquier tipo de información, cuando hagan algún evento, saben que pueden transmitirlo de aquí.
1: Bueno, Franco, muchas gracias por hacerme esta nota y un abrazo grande. Sabés que te estimo mucho.
0: Dale, Dani, es mutuo, un cariño chao, grande. Chao. Saludos. Ahí pasaba por los micrófonos de Radio Casilda Dani Frattini, hablando en este año que lo tiene junto a Nahuel Ponce, a Leo Volonté, como nombraba, entre otros, para que ninguno se enoje, de las divisiones inferiores de Huracán de Casilda en este proyecto, que bueno, que quieren continuar con las bases, y como decíamos, sería una lástima que el día de mañana no estén. Banfield este año también ha vuelto, está volviendo a poco las divisiones inferiores, en este caso en AFIS, y bueno, y pensar que el día de mañana pueda recuperar ese lugar que tanto se merece, porque muchos de los jugadores de hoy de Casilda, algunos ya retirados, otros que siguen jugando, ¿quién no jugó en el taladro? Así que bueno, nosotros para separar, hacemos la tandita publicitaria y después nos queda por repasar la quinta división y todavía los tabla de posiciones y lo que se viene mañana día domingo.
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0: continuamos haciendo crónicas inferiores. Se habíamos quedado, y en este caso debiendo, los resultados de la quinta división, si no mal recuerdo. Así que bueno, nos vamos a poner al día. Vamos a repasar los resultados de la quinta división. Por ejemplo, Alumnia goleó 4-0 a Arnold con goles de Tomás Wiener, Tomás Hendrick y Benjamín Quintana. Doblete del amigo Wiener. 1-1 Atlético Chavás y Matienzo B. Camilo Castillo para local, Iker Zulaika para la visita. Con gol de Mateo Ruiz, Aprendices B derrotó 1-0 a la Alianza. Además, también por la mínima, Ramiro Ciconi le dio el triunfo de Unión Deportiva 1 a Unidos. Huracán de Casilda 3, partidazo, lo adelantaba el Dani Frattini recién en la nota, ante 9 de julio. Damián Franco, Benjamín Gorondoná y Amadeo Lencina. Para el local, Bautista Dalia Rosa marcó por duplicados. Atlético Pujato 3, Unión Casilense B0, Facundo Marelli por 2 y Ramiro Leporati. Huracán de Chavás 3, Bautista Reynoso y Martín Garey por doblete, Aprendices A 0. Goleadores de la quinta, Gonzalo Rodríguez de Matienzo A con 8. Con 7 está Tomás Wiener de Alumnia y Máximo Zárate. Maximiliano Zárate, Atlético Chavás, con 7 goles. Mañana, ¿qué va a estar sucediendo en la Liga Casilense? Se van a jugar, en este caso, nada menos que los cuartos de ida. Tempranito, 13 horas, Belgrano recibiendo a Matienzo. 14 horas, Huracán de Chavás, Aprendices. Se juega en Nueva Roma, Huracán hace de local. 15:45, Unidos Atlético Chavás. Y 16:30, un poquito más tarde, 9 de julio con Unión Casilense. En reserva, ¿cuándo se van a jugar los cuartos de ida? Domingo, mañana, 11 de la mañana, Belgrano Matienzo. Mañana, 11 y media, Huracán de Chavás Atlético Pujato. Domingo, 13 horas, en Zavalla, Unidos Alumni. Y el día lunes se va a cerrar en Parque Casado Unión Casilense con Unión Deportiva, 19:30 horas. Repasamos rápido cómo está las tablas de posiciones. Comenzamos por categoría. En el grupo 1 lidera Belgrano con 25, le sigue Alumni y Unión Deportiva con 20, 19 para Aprendices B, aquí los primeros 4, quinto Arnold con 16, 15 para Unidos, 13 para Unión Casilense A, 11 para 9 de julio y la Alianza, y cierra Atlético Sanford con 5 puntos. Grupo 2 de la categoría, dos punteros, cabeza a cabeza, están Unión Casilense B y Atlético Chavás con 33 cada uno. 31 Matienzo B, 29 Huracán de Chavás, primeros 4. Quinto Matienzo A con 24, 14 Racing, 12 Alumni C y Alumni B. Atlético Pujato tiene 11, 6 Huracán de Casilda y 5 puntos para Aprendices A. Décima división, tabla de posiciones, lidera el grupo 1, Aprendices B con 36, le sigue Atlético Sanford con 25, Belgrano 21, cuarto 9 de julio con 17, 14 La Alianza, 3 Unidos, 2 Unión Casilense A, 10 Arnold, 3 para Unión Deportiva y 2 para Alumni A. Segundo grupo, el grupo B de la décima, Alumni B 33, Atlético Chavás 31, 27 Matienzo A, 26 Huracán de Casilda, los primeros 4, quinto Matienzo B con 25, 23 Atlético Pujato, 18 Unión Casilense B, Alumni C 16, lo mismo que Huracán de Chavás, 4 para Racing y un punto para Aprendices A. Octava y quinta, después de la tanda, vamos a una tandita nuevamente y después seguimos repasando tabla de posiciones.
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0: Seguimos haciendo crónica inferiores en este día sábado, lindo sábado, y por suerte le ha tocado a los chicos, no hubo frío, pudieron jugar. Ahí bueno, como decía también en la nota, hoy que charlábamos con Dani Fratini hace un ratito, nada más, nada menos que se puede también un poquito adelantar la división inferiores, veníamos un poco atrasados, los feriados sirvieron demasiado, pero bueno, no hay que aflojar porque es largo, quedan 21 fechas, hoy se ha jugado nada menos que la número 13, queda bastante por delante. Repasamos octava división, tabla de posiciones. Grupo A lidera Belgrano con 27, le sigue Unión Deportiva 9 de julio 20 cada uno, Alianza 18, 11 Unidos, 8 puntos para Atlético Sanfor y Arnold, 4 para Unión Casilense y Aprendices B. Grupo 2, parejísimo el grupo 2, en lo más alto está Matienzo B con 27, segundo Atlético Pujato con 26, tercero Unión Casilense B con 24, cuarto Matienzo A con 23, con 22 Alumni B y Huracán de Chavás, 19 para Atlético Chavás, Aprendices A 13, Huracán de Casilda, Alumni C 11 y cierra Racing de Villada con 4 puntos. Y por último, la quinta división, ¿cómo está la tabla de posiciones? En el grupo 1 lidera Unión Casildense A con 22, le sigue Aprendices B con 21, Alumni A 20, Unidos 19, Belgrano 18, 9 de julio Alianza 11 cada uno, Unión Deportiva 10, Arnold 1 punto. Grupo 2 de la quinta, Matienzo A 29, Atlético Pujato 22, Matienzo B 21, Atlético Chavás 20, Huracán de Chavás 15, Huracán de Casilda 14, Alumni B 5, lo mismo que Aprendices A, y cierra Unión Casildense B con 2 puntos. Rápido hacemos un repaso de algunas informaciones así al instante que se van dando del ámbito nacional e internacional. Por ejemplo, hoy se ha jugado la final de la Champions entre el Arsenal y el PSG. Empataron en el partido 1-1, fueron por penales y el PSG se coronó bicampeón de la Champions. Así que enorme lo que está haciendo el equipo francés, logrando el bicampeonato en un torneo que claramente no es sencillo de conseguirlo. Por ejemplo, algo del ámbito de River, que ya lo fichó a Otamendi, realizó también averiguaciones por Redondo a pedido de su entrenador. Leo Paredes, quien se incorporó al seleccionado argentino, se confirmó que tiene un desgarro, así que se va a perder alguno de los amistosos que ya están pactados por ahí el técnico de Leo Scaloni, que pensaba utilizarlos, así que va a tener que guardar esos jugadores que están tocados. Hay Copa Argentina en estos momentos, están jugando Lanús e Instituto de Córdoba, empatan 1-1 y los dos están jugando con 10. Belgrano de Córdoba, el último campeón del fútbol argentino, también disputó la Copa Argentina hoy temprano, empató 1-1 y avanzó por penales. Así que bueno, hay bastante información también del ámbito nacional e internacional, fútbol para ver. Y bueno, y lo propio, ¿quién será el técnico de Boca? Sabiendo que no va a continuar, así que se vienen varios cambios, quién va a ser el sucesor de Úbeda en este caso. Así que bueno, nosotros hacemos la última tanda publicitaria, tenemos para vender una tandita más y después ya nos metemos con el cierre del programa este día sábado.
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entrando en los minutos finales de este día sábado. 13 grados hace, así que está lindo, ¿no? Podría estar peor, ¿no? Ya viste, a poco uno va recuperando la voz también, pero no hay que abusarse, así que... Próxima jornada de divisiones inferiores se va a jugar la número 14, que va a tener los siguientes partidos. Arnold va a recibir a Matienzo A. En Villada, Racing enfrentará a Aprendices A. En Chavás, Huracán se medirá con Belgrano. Atlético Sanford hará de local ante Unión Casildense B. Atlético Pujato enfrentará a 9 de julio, Huracán de Casilda enfrentará a Alumni C, Unión Casildense A estará recibiendo a Unidos, Unión Deportiva enfrentará a la Alianza, Aprendices B jugará con Atlético Chavás, mientras que Matienzo B enfrentará a Alumni B. Alumni A va a quedar libre. Y repasamos nuevamente los horarios para mañana para los cuartos de ida. 13 horas en Arequito, Belgrano Matienzo, 14 horas, Huracán de Chavás Aprendices, 15:45, Unidos Atlético Chavás, y más tarde, 16:30, 9 de julio, con Unión Casilense. Así que bueno, hay una variedad de horarios y en distintas canchas para que se lleven a cabo los cuartos de ida de la Liga Casilense. Nosotros, como dijimos, tuvimos la nota de Daniel Fratini, entrenador de las divisiones inferiores de Huracán de Casilda, de octava y quinta, y junto a Nahuel Ponce, que están ahí décima, más Leo Volonté. Así que hemos repasado resultados, tabla de goleadores, posiciones y lo que se va a estar jugando mañana día domingo. Con esto le vamos poniendo punto final. En la conducción estuvo Jair Saavedra y nos reencontraremos el próximo día sábado cuando se dispute una nueva jornada del mundo de las divisiones inferiores.

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0: gracias por invitarme esta noche. Son increíbles. Gracias por el cariño y muchas gracias a toda la gente presente. Aguante el cuarteto, hermano.
1: ¡Vamos!
2: Aguante el equilibrio.

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